actividades que realicemos sea para darte gloria y honra, y que se manifieste, Señor, tu bondad a través de nuestras acciones. Que no equivoquemos el camino en este día y que sigamos siempre por la senda recta, que es la que tú nos dictas. Gracias, Señor, porque nos permites un día más la bendición de la vida, el trabajo, la bendición de nuestra familia, de las personas con las que convivimos a diario, los compañeros y compañeras de trabajo, con todas esas personas que nos vamos a encontrar el día de hoy. Gracias, Señor, por este nuevo día. Bendice también a quienes hacen posible este programa para que llegue a más hogares a través del enlace de cada día, a cada uno de nuestros hermanos y hermanas en cada una de las estaciones, tanto en Honduras como en el extranjero. Gracias, Señor. Avanzamos confiados hacia el final de este nuevo día porque tú estás con nosotros. Bendito y alabado sea tu nombre por siempre. Amén. Este es el versículo de hoy que compartimos con ustedes en esta emisión informativa de HCR Noticias, tomada de Hebreos 5:9. Al ser así perfeccionado, llegó a ser autor de salvación eterna para todos los que le obedecen. Al ser así perfeccionado, llegó a ser autor de salvación eterna para todos los que le obedecen. Hebreos 5:9. Ese es el versículo del día de hoy que compartimos con cada uno de ustedes, hermanos y hermanas que hasta ahora siguen esta transmisión especial. Y en la parte musical les presentamos a Alexander Orellana con una alabanza que nos llama a ser cautelosos, cuidadosos con aquellos que parecen buenos pero en el fondo no, y que andan vestidos de oveja, así que mucho cuidado. Esta alabanza pueden pedirla aquí a las estaciones de la Corporación Jesús es el Rey, especialmente a su cristiana grupera del dial Radio Cima 90.3 FM en Honduras, o a través de la esencia de tu palabra radio y televisión para todos los latinos, especialmente los hondureños allá en Estados Unidos. Alexander Orellana, vestido de oveja.

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1: Un grupo de abogados colombianos ha llegado hasta el país para interponer denuncias en contra del expresidente Juan Orlando Hernández. Esto sobre unos audios que aparecieron en un medio de comunicación internacional. Entre tanto, empieza la polémica por el famoso avión presidencial. La ASJ cuestiona la venta del avión presidencial. Dicen que ojalá no sea puro populismo. El presidente sale en defensa y dice que el gobierno está alistando la subasta de ese avión presidencial, que por el momento no le sirve a nadie y fue una ligereza del gobierno que lo compró. Entre tanto, debe realizarse una depuración desde el gabinete de gobierno de los entes de seguridad, destaca este día un comisionado en condición de retiro. Monitoreados, no hay libertad de expresión, dice el presidente del CODE, Hugo Maldonado. Aquí todos somos monitoreados. Los reservistas amenazan con tomarse las instalaciones del Estado Mayor, esto debido a que se les han quitado varios incentivos, que no son muchos los que reciben. Someten a licitación y reciben ya las primeras ofertas para el servicio de recolección de desechos sólidos en Juticalpa. Por su parte, tendremos detalles también sobre la propuesta que ha hecho en el Congreso de la República el diputado Miguel Motiño, propuestas de dos interesantes proyectos para dos municipios de la zona norte del país. 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

0: Vamos con las notas ampliadas aquí en HCR Noticias, enlace informativo departamental correspondiente a este jueves 28 de mayo del año 2026. ¿Qué situación la que tenemos nosotros? A este país todo mundo se quiere meter, los gobiernos y los miembros de los ciudadanos de esos gobiernos han perdido también el respeto por los demás países. Ahora cualquiera puede venir aquí a hacer denuncias contra exmandatarios como si se tratase de su casa o de su patio trasero. No sé si nosotros hacemos lo mismo o nos metemos así de esa manera en los asuntos de otros países. Bueno, hace poco nos mandaron a dos miembros de un tribunal que funciona allá en Nicaragua, que los declararon non grato. ¿Será que anduvieron en esas? Pues, fíjese usted que un grupo de abogados colombianos llegó a Honduras recientemente, ya se fueron del país, llegaron al Ministerio Público a interponer una denuncia en contra del exmandatario Juan Orlando Hernández por las implicaciones que podría tener para ellos y su país unos supuestos audios que ya el propio mandatario dice que después de los peritajes pertinentes resultaron ser creados con inteligencia artificial. A eso nos está llevando la inteligencia artificial, a crear conflictos como esos audios también que aparecieron de las consejeras, pero también audios que aparecieron de los otros miembros que acusaban que las demás estaban haciendo marufia. Vea usted cómo son las cosas. Escuchemos a este abogado colombiano, que parte de este equipo de abogados que vino a interponer esa denuncia contra el expresidente Juan Orlando Hernández por lo que supuestamente puede implicar para su país, para la estabilidad de su país, esos famosos audios que aparecieron en un conocido medio, conocido como el Honduras Gate. Vamos a escuchar a continuación.
1: Hemos preparado una denuncia penal contra el expresidente Juan Orlando Hernández. Denuncia que hemos presentado también en Colombia, en la Argentina y vamos a presentar también en México.
2: ¿Colombianos?
1: Sí, colombianos, somos defensores de derechos humanos.
3: ¿A quién le representan ustedes?
1: Bueno, es una acción que tiene que ver también con el hecho de que en el Honduras Gate se ha establecido que hay acciones para desestabilizar nuestra democracia en Colombia, para atentar contra nuestro gobierno, contra Gustavo Petro Urrego, para afectar nuestro proceso democrático. Estamos en elecciones presidenciales que se realizarán el próximo domingo. Y, por supuesto, que nos interesa defender nuestra democracia y nos interesa prevenir crímenes de lesa humanidad como los que se anuncian en esos audios de Honduras Gate, donde se pretende, junto con el apoyo de Milei, extirpar el cáncer de la izquierda en América Latina. Y eso son palabras muy graves que anuncian la perpetración de crímenes de lesa humanidad y la preparación de un genocidio.
2: ¿Qué le diría a aquellos sectores que manifiestan que no son verificados estos audios?
1: No es cierto. Hay ya peritajes técnicos de carácter científico internacionales muy serios que establecen que hay una alta probabilidad de que efectivamente las voces allí cotejadas corresponden a los personajes involucrados. Pero igual seguiremos desarrollando otros peritajes para confirmar que efectivamente se trata de las personas concernidas las que aparecen.
3: ¿Quién realizó este peritaje? Abogado, si nos dice usted, ¿quién fue el que llevó a cabo este peritaje? ¿Quién es el garante del mismo?
1: La denuncia. Bueno, no, pues es un atentado contra la democracia en el continente. Aquí detrás está el gobierno de Israel, detrás está el gobierno de Trump, les interesa desestabilizar el continente y tener personas como Juan Orlando Hernández, que dice que él fue el que eligió a Sura presidente y no el pueblo de Honduras. Y eso es de una inmensa gravedad.
3: La denuncia puntual, ¿qué tiene que ver el Ministerio Público en todo esto? Y sobre todo el Ministerio Público de Honduras.
1: Bueno, hay una serie de declaraciones que significarían la violación de derechos humanos, el anuncio de violaciones graves de derechos humanos, la afectación también de la estabilidad política en Honduras, la posibilidad de exterminar, como allí se dice, a miembros del Partido Libres, a incluso a un magistrado del Consejo Nacional Electoral, y de listas para personas a ser asesinadas en Honduras. Y eso tiene que prevenirse, y la acción penal busca eso. La acción penal busca prevenir que se cometan estos crímenes, pero los preparativos mismos, el anuncio de que se ha recibido dinero del gobierno de Milei para perpetrar estos crímenes, ya son un delito o una serie de delitos que tienen que ser investigados.
3: ¿Quién ordenó el peritaje de estos audios, abogado?
1: Perdona que no te escuché la pregunta.
2: ¿El gobierno de usted está financiando la llegada aquí a Honduras?
1: Bueno, es parte de nuestra misión como defensores de derechos humanos. Esto es un trabajo de derechos humanos que hacemos aquí en Honduras conjuntamente con COFADE, con su fundadora Berta Oliva.
4: ¿Pero a quiénes representa específicamente usted, abogado?
1: Bueno, estamos...
4: Le hacemos la consulta porque usted es colombiano.
1: Soy defensor de derechos humanos, somos defensores de derechos humanos. Y en tanto defensores de derechos humanos estamos representando los intereses de la humanidad. Ahora, y aquí hemos llegado el día de ayer y nos iremos el día de mañana.
5: La denuncia puntual, así de manera resumida, ¿qué es lo que contiene?
1: Bueno, hay una serie de audios que se transcriben allí donde se está anunciando por una parte el controlar totalmente el Estado hondureño, acabar con la independencia de la organización judicial, de los organismos de control, y por el otro lado anuncian una serie de asesinatos, y eso hay que evitarlo. Pero los preparativos mismos, insisto, ya son un delito. Aquí hay posible lavado de activos, hay actividades de naturaleza de promoción del terrorismo internacional, y hay una serie de responsabilidades. ¿Qué estamos haciendo además? Estamos enviando esta comunicación también a la Fiscalía de la Corte Penal Internacional, porque Honduras ha ratificado el Estatuto de Roma desde el año 2002 y se debe aplicar el principio de complementariedad. Si no se investiga en Honduras, se tiene que investigar en la Fiscalía de la Corte Penal Internacional.
4: ¿Y
1: usted
4: qué le afecta a Colombia?
2: ¿Están teniendo también un proceso ya en ejecución legal?
1: Bueno, en Colombia hemos establecido que se están produciendo una serie de ataques contra nuestra democracia, contra nuestro candidato progresista Iván Cepeda Castro de cara a la elección presidencial del próximo domingo, y una serie de operaciones que coinciden con los anuncios de Juan Orlando Hernández. Entonces, lo que hemos solicitado es que también en Colombia se hagan las investigaciones respectivas.
6: ¿Ustedes residen aquí o residen en Colombia?
1: Guillermo Pérez Cas, residimos en Colombia, sí.
7: Es el abogado...
0: Bien, ahí escuchamos al abogado Guillermo Pérez Castro, parte de este equipo de abogados que llegó para interponer denuncia contra el expresidente Juan Orlando Hernández por esos famosos audios. ¿Serán ciertos? ¿Serán verídicos? ¿Quién sabe? ¿Serán mentiras? No se sabe, porque el problema es que estamos en una situación en donde cualquiera puede grabar su voz y usted salir diciendo una u otra cosa. Ha sucedido que hay gente que la extorsionan, que la estafan, utilizando hasta el teléfono y la voz de otra persona. Aquí hay que andar bien, pero bien vivo, porque si no se lo echan a la bolsa. A saber que, ¿verdad?, ¿Qué implicaciones podrían tener esos audios? Pero lo que vemos también es la tremenda injerencia. Por ejemplo, ahorita estamos bajo un ataque cibernético letal por parte del gobierno salvadoreño. Si usted se ha fijado en sus páginas de Facebook, seguramente se va a dar cuenta. En su página de Facebook, tal vez se da cuenta usted que tiene un bombardeo constante de publicaciones del gobierno salvadoreño. Ahora hasta aparecen comunicadores sociales que hacen comentarios referente a Honduras allá en El Salvador. Es una intromisión bastante fea y peligrosa, porque eso puede a la larga crear algún tipo de conflictos. No sabemos cuál es el propósito del expresidente, o del presidente, perdón, Nayib Bukele allá en El Salvador, porque lo vemos con el equipo que tiene de prensa, lo vemos muy interesado en causar una especie de impacto en Honduras. De hecho, ya hasta se está hablando aquí de aplicar el modelo Bukele de seguridad. Oiga bien, hasta eso. Al rato nos van a decir que copiemos la bandera y el himno también, porque aquí somos bravos para decirle o darle la espalda a la patria. Bueno, 22 minutos después de la hora. 22 minutos después de la hora. el gobierno vuelve al tema del famoso avión presidencial. Avión presidencial que se compró, al parecer, por iniciativa de alguien que quería andar en avión propio sin que Honduras tuviera la necesidad de tener un avión presidencial, porque los presidentes pueden viajar en primera clase, pues. Este avión, el problema es que no aparecían primero los documentos, por eso el gobierno de la presidenta Xiomara Castro no lo pudo vender, y fue una de las promesas incumplidas. Pues ahora, este gobierno recién llegado, el gobierno de Nasri Azura, dijo que ese avión presidencial, que lo vendían, lo vendían. El problema es que ahora, ¿será que vuelven al mismo problema de la famosa factura que les dieron cuando compraron el avión, que al inicio supuestamente era regalado, que supuestamente lo había regalado a Taiwán y resultó que no? Bueno, pues ahora sí, pero el presidente Nasri Azura dijo en una reciente intervención de que el gobierno está haciendo todo lo pertinente para subastar ese avión presidencial, pero que tienen que hacer una evaluación técnica. Ojalá que no se vayan a llevar 4 años en esa evaluación, como le sucedió al gobierno anterior, que prometieron y no vendieron el famoso avión. Eso fue lo que dijo el presidente Azura sobre el avión presidencial de los hondureños.
7: Junior, el avión presidencial ya fue evaluado, ya por técnicos especializados. No hemos sacado el anuncio de subasta todavía. No, el anuncio no ha salido porque estamos esperando la factura original del avión. Entonces es un proceso que Bienes Nacionales tiene que cumplir para poder entrar a la subasta. Esperemos que tal vez en un mes o 2 meses ustedes van a ver el anuncio. No lo hice en campaña, no lo anuncié hasta después de ser gobierno. El presidente Zambrano, la junta directiva y todos los diputados me aprobaron la venta del avión, pero tengo que hacerlo ordenadamente. Es un bien que el país no lo necesita. Ese dinero lo necesitamos para invertirlo en educación y en salud. Marlon, dígame. Económicamente es el problema más grande. Estamos revisando la ley, el decreto 046-2022. ¿Qué artículos son los que se van a anular? ¿Qué artículos van a quedar vigentes? La normativa del 2014, la ley y otros artículos que los vamos a enviar al Congreso para su aprobación.
0: Ahí el presidente, pues, referente a este tema del avión presidencial. Por su parte, la Asociación para una Sociedad Más Justa cuestionó esta situación de la venta del avión presidencial y dice que ojalá que no se vaya a quedar en otra promesa de populismo como sucedió en el gobierno anterior. Así lo dio a conocer Nelson Castañeda, que es parte de la Asociación para una Sociedad Más Justa, una organización veedora social en el país. Escuchemos sus declaraciones sobre el famoso avión presidencial.
8: Bueno, en primer lugar, este es un ejemplo claro de la deficiencia que tenemos al momento de manejar los bienes nacionales de nuestro país. Un bien que ha sido, pues, criticado durante ya diversas gestiones, un bien que año con año se va depreciando, año con año su valor va cayendo en el mercado, y entendemos y comprendemos que la justificación en el gobierno de la presidenta Xiomara Castro fue que por tema documental impedía que se hiciera efectiva la venta de este avión. Definitivamente escuchamos al presidente Azura, que también está bajo esa sintonía, ¿verdad?, o esa visión de poder vender este avión presidencial y destinar esos recursos a otros elementos que sean de utilidad para el tema de seguridad del país. Entendemos que hay una situación legal en el entorno de este avión, desde la compra del mismo, pero esperamos nosotros que se tomen las mejores decisiones, que el desprendimiento de este bien del Estado no solo sea para populismo, ¿verdad? Para generar puntos de aceptación por parte de la población, y que no vaya a ser una venta más bien que le va a generar un perjuicio al erario público, sino que sea una venta que tenga una justificación y que genere un impacto positivo en las finanzas del país, siendo que es un bien que no le genera ningún tipo de beneficio, ¿verdad?, a la sociedad. Entonces, estamos expectantes, seguimos monitoreando, ya han habido investigaciones, ya han habido informes, ya han habido estudios respecto a este avión presidencial, y esperamos nosotros, ¿verdad? Yo creo que también sería bueno y oportuno evaluar otras lecciones o lecciones aprendidas que existen a nivel regional de otros presidentes que ya han hecho la venta efectiva de aviones presidenciales, como es el caso de México, y ver si se puede pues hacer de la mejor manera y de la manera más transparente, y que podamos tener un informe una vez que se haya ejecutado esta venta.
9: Abogado, que refleja que el Estado no tenga ni un tan solo documento de, o al menos documentos completos de una compra tan millonaria, y que hoy en día no se han logrado recuperarse después de tantos años que lo ha adquirido.
8: Bueno, yo creo que eso es producto también, entendemos que hubieron fondos de la tasa de seguridad que fueron utilizados para la adquisición, según lo que hemos visto en algunos estudios e informes y reportajes. Lamentablemente a eso nos abocamos por la falta de documentación, como usted muy bien lo dice, pero definitivamente esperamos que esta situación se pueda resolver. Es difícil vender un vehículo sin tener los papeles en regla, ¿verdad? Entonces yo creo que esa es la situación actual. Como le digo, cada mes que pasa, cada año que pasa, ese bien se va devaluando, va perdiendo su valor en el mercado, y seguimos perdiendo esa oportunidad de tener esos fondos destinados para donde se necesita, un ministerio público que tenga vehículos, que tenga recursos humanos, equipos logísticos. Para eso se podría usar esos fondos, pero bueno, seguiremos expectantes.
0: Bueno, hay que esperar a ver si venden ese avión, porque el gobierno tiene pensado invertir el pisto que resulte de la venta del mismo en la construcción de obras sociales, que es donde realmente se debió invertir desde el inicio el dinero que se invirtió en ese avión. Y de aquí en más deberían de que el Congreso sea el que apruebe ese tipo de compras, y que no sean compras antojadizas o cumpliendo caprichos de una persona, independientemente que sea el presidente cualquiera de los tres poderes del Estado. Hay que regular eso, porque por allá también andaban en otro poder del Estado con un montón de carros alquilados, con una flotilla que se gastaron más de 200 millones. Este país no tiene tanta plata para estarla botando, pues. Hay que andar con lo justo. Lamentablemente la mayoría del pueblo anda con lo justo, pero hay algunos que cuando llegan al gobierno se dan la gran vida. Ojalá que vendan ese avión presidencial y que se invierta en lo que realmente se necesita, en mejorar escuelas, centros de salud, en dotar de quirófanos a los hospitales, que es una situación bastante, bastante necesaria. Ya son 30 minutos después de la hora, 30 minutos después de la hora, aquí en HCR Noticias, enlace informativo departamental. Bueno, ha surgido por iniciativa de un diputado, creo que fue Godofredo Fajardo de la Democracia Cristiana, la idea de que se aplique el plan de seguridad implementado por Bukele en El Salvador. Esta iniciativa también fue presentada por la diputada Irosca Elvir. Ojo, ¿verdad?, con esas situaciones, porque es la idea de un solo hombre, ¿verdad?, acompañada por el esfuerzo de un montón de hombres y mujeres. Pero ¿qué va a pasar una vez que Bukele salga de El Salvador? Cuando lleguen los gobiernos que no compaginen con ese plan Bukele, tal vez porque le llevan la contraria, o porque no van a tener la capacidad de aplicar ese plan que tiene el hombre, porque es idea de él, apoyado por el equipo que él tiene, obviamente. Pero ¿qué va a suceder cuando ese hombre ya no esté en la presidencia? Yo veo bien difícil esa cuestión. Bien difícil, así que, y también está la situación de que quieren aplicar al dedillo lo que está sucediendo allá en El Salvador, aquí. Y como dice este diputado, hay situaciones que hay que analizar. Según el diputado Marco Paz, de la Comisión de Seguridad del Congreso Nacional, es muy difícil aplicar el sistema o el plan de seguridad Bukele en Honduras. Uno, porque son dos realidades distintas, y ahí sí tiene razón. Ya cambiaron de mentalidad los que están en derredor del presidente, pero hay un grupo de políticos que no forman parte de ese equipo del presidente Bukele, que son de otros partidos, que están esperando su momento para, en algunas elecciones, cuando ya el hombre ya no se pueda reelegir, volver al poder en El Salvador. Y no creo yo que haya un sustituto que vaya a seguir con eso, y ahí es donde se puede descomponer la cosa. Ahí es donde las maras y pandillas podrían resurgir allá en El Salvador, y bueno, resurgir y fortalecerse en todo Centroamérica. Puede ser que Honduras esté haciendo sus esfuerzos, pero no es tan fácil por todo lo que ha pasado. Pero escuchemos la opinión de este diputado Marco Paz, que es parte de la Comisión de Seguridad del Congreso de la República, referente a esta iniciativa que ha surgido por parte del diputado Godofredo Fajardo, por la diputada Iroscar Beer y otros en el Congreso que aman, que idolatran a Bukele y que ahorita están como pera en dulce. Como pera en dulce con eso de que se aplique el plan de seguridad Bukele en el país. Puede ser también que la cabeza de la Secretaría de Seguridad no esté la persona adecuada o correcta para poder aplicar ese plan también. Ese es otro problema, ¿verdad? Porque con lo que le hemos escuchado al ministro de Seguridad, no es tanto de irse en directo contra la mar. Bueno, al otro día dijo de que no necesariamente porque alguien esté tatuado es que ya lo van a considerar como miembro de alguna organización criminal, que ahora son considerados terroristas en el país. Y allá en El Salvador, sí, si usted anda tatuado, si mira un tatuaje de alguna de las organizaciones estas, lo meten preso a un lugar que se llama el CECOP. Bueno, vamos a escuchar a continuación a este diputado del por qué es tan difícil aplicar ese modelo Bukele, modelo de seguridad Bukele en Honduras.
10: Personalmente creería que es muy difícil. Recuerde que cada país tiene sus propias características. Recuerde que en el hermano país de El Salvador, el presidente Bukele tiene el poder absoluto, como aquí en Honduras no lo existe. Y hay muchas características, pues, que es muy difícil poder implementar un plan de un país a poderlo hacer en otro país. Pues en este caso, pues, aquí en Honduras es muy complicado. Empezando por la extensión territorial, que hay una diferencia abismal entre El Salvador y Honduras, pero que sí es necesario poder identificar las cosas buenas que se han hecho en El Salvador, poderlas acomodar a nuestras necesidades, a poderlas acomodar en nuestro país y que puedan funcionar aquí en Honduras por sobre todas las cosas. Desde ya nosotros como Congreso Nacional, por instrucciones del presidente Zambrano, ya hemos iniciado como Congreso a hacer algunas reformas, a poderle dar todos los instrumentos legales a los cuerpos de seguridad para que puedan actuar inmediatamente a combatir el crimen en nuestro país, y que definitivamente también tienen que venir más reformas encaminadas a ello, a poderle dotar no solo de herramientas legales, sino que tecnología, presupuesto y todo lo que necesite, pues, todos los cuerpos de seguridad para dar resultados positivos en materia de seguridad. Sí, eso es más que claro. Las estructuras criminales están muy actualizadas, están muy modernizadas, y por ende también desde el Congreso Nacional se ha tratado de adecuar estas reformas a poder ir un poquito más adelante de cómo va el delito en nuestro país, y ese es uno de los objetivos de estas reformas, y que definitivamente también los cuerpos de seguridad, Secretaría de Seguridad, Policía Nacional, Fuerzas Armadas, Militares, Policía Militar, deben estar también muy bien acondicionados, debe dotárseles de toda la logística para que puedan estar incluso adelante de las estructuras criminales y adelante del crimen en nuestro país. Si de mí dependiera, fuera ya, inmediatamente, hoy mismo. mismo, pero sabemos que hay algunos procesos que tienen que seguir, hay que identificar los fondos para que esta nueva agencia pueda también ya robustecerse, poder tener todo el equipamiento, toda la logística para poder salir de igual manera a las calles, y que esperemos que ya pues en los próximos días pueda o va a haber más presencia militar y policial en las calles de nuestro país. Bueno, es de estudiar un poco lo que ha sucedido con la DIPANCO. Recuerde que en un inicio esta agencia tenía otro nombre, se cambió en estos 4 años anteriores, se modificó prácticamente, y hay que ver si realmente está cumpliendo con el objetivo que fue como nació la DIPANCO, si está cumpliéndolo, si no lo está cumpliendo, ver qué readecuaciones se pueden hacer. Actualmente está intervenido, quien coordina pues la intervención es un buen tipo, es una muy buena persona, que es el viceministro actual, Mesil Aguilar, y que esperemos que todo su conocimiento, todo lo que es, toda su experiencia, todo lo que él sabe, pueda realizarse de muy buena manera y que se pueda ver con resultados positivos en esta agencia. Se puede interpelar a cualquier ministro desde el Congreso Nacional, eso es a petición de los diputados, para eso se necesitan votos también de igual manera. Yo siento, es un criterio muy personal, que es muy prematuro poder generar un juicio, por ejemplo, con el ministro de Seguridad. Recuerde que no tuvieron el tiempo para identificar los problemas que habían al interno de la Secretaría de Seguridad. No hubo esa conexión entre el gobierno saliente con el gobierno entrante, no se supo muchas cosas, se han tenido que venir resolviendo a medida va avanzando el tiempo, se han venido encontrando con deudas de alrededor de 3,000 millones, por ejemplo, que no le pagaban a gasolineras, que no le pagaron a los carros que rentaban blindados y se los daban a funcionarios públicos, que compraron un equipo de fútbol, que le pagaban mejor a los jugadores del equipo de fútbol que a los policías, o sea, una serie de problemas que se dio al interno de la Secretaría de Seguridad, que también se ha venido espadeando contra ellos, pues, y solo para mencionarles ese dato, que el actual ministro de Seguridad está pagando alrededor de 3,000 millones que dejaron de deuda. Solo ahí, ¿cuánto puede funcionar? ¿Cuánto puede generarle en tecnología, en mejor logística para los policías, en aumento salarial a los policías? Hay un montón de detalles que se tienen que solucionar, pero que por sobre todas las cosas, aquí lo más importante es que desde ya todos estos cuerpos de seguridad deben de darle respuesta a la población hondureña. Hay varias aristas, yo considero que esto también es parte a la reacción de la aprobación de estas reformas que se le está dando garras y dientes a los cuerpos de seguridad para que puedan combatir el delito, para que puedan combatir el crimen en nuestro país. Es probable que pueda ser una reacción lógica de las estructuras criminales. Ellos tienen que también buscar cómo se reacomodan en nuestro país, y esto va a ser de ataque y contraataque, pues, de los buenos contra los malos. Quisiera yo pensar que es a raíz de ello. Pero que, como le decía hace un ratito, aquí lo más importante es que desde ya todos los cuerpos de seguridad tienen que darle respuesta a la población hondureña, y que sea respuesta positiva.
0: Bueno, ahí escuchamos a este diputado, que es miembro de la Comisión de Seguridad del Congreso Nacional, referente a eso de la aplicación del Plan Bukele, que es el tema de moda en el Congreso de la República. Ya incluso hay proyectos de ley para que esto se convierta aplicable en Honduras, pero ¿hasta qué punto podría ser exitoso? Como bien lo ha expresado este diputado. Bueno, hay que esperar. 40 minutos después de la hora, dice, a propósito de seguridad, don Hugo Maldonado, presidente del CODE, que en Honduras no hay libertad de expresión, dice, que aquí lamentablemente todos somos monitoreados. Será por tanta cámara que han colocado. Propósito, y ese sistema de cámaras de Juticalpa, ¿en qué quedó al fin? Porque vemos como que no están funcionando. O por lo menos no les vemos luces ni nada, ¿va? Puede ser que esté equivocado y que sí estén funcionando. Bueno, escuchemos entonces a este representante del CODE, el abogado Hugo Maldonado, referente a la libertad de expresión. Todos somos monitoreados en el país, dice.
11: Quisiera decirle que sí, pero no la hay. En Honduras, aquí somos monitoreados todos. En Honduras, lo que dice su canal, lo que dice el otro, lo que dice la radio X, Y o Z, aquí es monitoreado. Y así la van a tratar. de acuerdo al posicionamiento político, social que cada uno de nosotros tomemos, aunque lo que digamos sea la verdad, pero aquí la verdad les molesta a quienes andan torcidos. Entonces, y yo quiero apoyar al, y estamos apoyando al gobierno del presidente Afura, a la Secretaría de Seguridad, a la Secretaría de Defensa, porque ese es el gobierno. No porque sean santos de nuestra devoción, sino que debemos de apoyar y aunar esfuerzos. Pero la verdad es de que aquí nos tratan de acuerdo a lo que manifestamos. Los 4 años pasados, por ejemplo, fueron una tristeza para todos aquellos que teníamos no el valor, sino la ética de decir las cosas como estábamos a nivel de país. Decirles a ustedes que gracias a Dios estamos con vida para que ustedes y nosotros como organismos de derechos humanos podamos seguir luchando por una verdadera libertad de prensa y que porque sus vidas y su seguridad por hacer del ejercicio del periodismo una acción de información no corran peligro en Honduras.
12: No hay un verdadero mecanismo de protección.
11: El mecanismo de protección esperemos que funcione ahorita, esperemos, porque todo lo que fueron los 4 años de doña Natalie Roque, ex ministra de Derechos Humanos, de don Longino Becerra y de los otros que estuvieron al frente, realmente dieron más pena que gloria. Pero el mecanismo de protección hay que hacerlo sobresalir y hemos hablado con el Colegio de Periodistas, hemos hablado con el Colegio de Abogados y nosotros como Organización de Derechos Humanos para que lo rescatemos y podamos hacer como un muro para que nos ayude al fortalecimiento de proteger la vida y la seguridad de periodistas, defensores de derechos humanos y de operadores de justicia.
0: Bueno, ya son 43 minutos después de la hora. Son 43 minutos después de la hora. A consideración del comisionado en condición de retiro, Henry Osorto, debe realizarse una depuración profunda, pero que venga desde el gabinete de gobierno. Así lo expresó este experto en seguridad, ex miembro de la seguridad hondureña, luego de todos los hechos que se dieron la semana pasada y especialmente en uno en donde se supone que 5 miembros de la Policía Nacional habrían caído en un abuso, en un exceso, incluso hasta en un comunicado de la Secretaría de Seguridad apareció tal la aseveración, porque no se llevaron o no se siguieron todos los protocolos necesarios para un allanamiento de esa envergadura allá en Corinto, Omoa Cortés. Escuchemos a el comisionado en condición de retiro, Henry Osorto.
13: Yo creo que este trabajo se puede hacer y se puede disminuir en bajar los índices de criminalidad, que todos nos unamos como hondureños, especialmente desde los órganos informales. Los órganos informales los forman la familia, las iglesias, las escuelas, para llevar ese comportamiento desde la niñez hacia la adolescencia. Y los órganos formales, que es aquí donde entra la Policía Nacional, Fuerzas Armadas, Fiscalía y todas las instituciones que aplican la ley. Entonces creo de que para poder mejorar esto hay que trabajar en equipo y igualmente que los responsables de las instituciones no cumplan órdenes ilegales de políticos, que hay veces que el político siempre está padrinando a una organización criminal, a un grupo de personas, y es aquí donde se ve que la institucionalidad ha fallado, y esa es la percepción que se tiene, pero creo que hay que establecer una política criminal en nuestro país, y quien la tiene que ejercer es el presidente de la República. Debe establecer una depuración desde su gabinete de gobierno, porque hay varios miembros de ese gabinete de gobierno, o directores o subdirectores en esa escala de primero, segundo y tercer nivel a nivel ejecutivo, que forman parte del crimen organizado.
14: Ahora, ¿deben de haber cambios a lo interno más de la Secretaría de Seguridad luego de lo que ha pasado con esta masacre?
13: Es que aquí no hay que etiquetar ni criminalizar una institución. Este es un problema de Estado. Y se hace ver y sentir o a dar a entender a la población que es un problema de la policía. No, este es un problema de sociedad. Han dejado crecer demasiado el crimen organizado y por eso es que hoy no respetan a la autoridad.
15: Es que aquí no es de leyes, ni de crear, ni de destruir. Aquí lo que hay que hacer es cumplir la ley. Las leyes están. Tenemos demasiados recursos, policía, fuerzas armadas. El problema ha sido la clase política que ha participado y ha estado en sintonía con algunos grupos criminales. Porque aquí, para que pueda pasar la droga por el país, ¿con quién se entiende? No es con el policía que está en la calle, en la posta de Tepemechín, en El Paraíso, o allá en Bonito Oriental, o Corocito, o Limones, o en Palacio. No, ese nivel de coordinación se hace a nivel ejecutivo para poder pasar los cargamentos de droga. Y ese cargamento de droga va dejando muertes, va dejando enemistades, gente que la hacen desaparecer en toda esa zona y ese corredor.
0: Bueno, ya son 47 minutos después de la hora, 47 minutos después de la hora. Los reservistas, es decir, los miembros de las Fuerzas Armadas que han pasado a condición de retiro, especialmente los de la escala básica, amenazan con tomarse el Estado Mayor. Esto debido a que se les han quitado supuestamente incentivos que antes les ofrecía las Fuerzas Armadas de Honduras a quienes pertenecieron a sus filas. Vamos a escuchar a continuación al señor José Sorto, quien es uno de los fundadores de la Asociación de Reservistas de las Fuerzas Armadas. Están amenazando con tomarse el Estado Mayor porque les están quitando esos beneficios que algunos les ayudan, porque es gente que no salió con piso de las Fuerzas Armadas y ahora está pues en la pobreza y con enfermedades terminales.
16: Sí, fíjese que nosotros estamos haciendo una convocatoria a nivel nacional a los más de 118 mil reservistas a que defendamos nuestros derechos, ya que si bien es cierto, nos dieron de baja y jamás se volvieron a acordar de nosotros. Hoy este esfuerzo que hemos hecho nosotros propio, esfuerzo propio de haber fundado esta organización en el 2004 y hoy tenemos una pequeña ayuda con esta gente, no es justo que se las estén quitando, no hombre. Fíjense que da coraje que esta cantidad de dinero, que es poco, pero de algo le sirve. ¿Usted cree que 50 lempiras diarios que esta gente recibe por parte del Estado y se las quite el Comando de Reserva a través del que dirige esa institución es justo? No creo que sea justo, porque muchos de los reservistas gozan de varias patologías. Unos de ellos están en cama, otros en hospitales, otros no tienen un pie, otro un brazo. Ustedes no tienen una idea la cantidad de gente que está postrada en la cama. Y no es justo que esto esté sucediendo. Estamos convocándonos a una huelga general al Estado Mayor Conjunto, Comando de Reserva, y de ser posible nos vamos a una huelga de hambre. De los 118 mil, solamente 8 mil y fracción están gozando de esta pequeña ayuda, pero de esos 8 mil y fracción, el año pasado ya les quitaron una buena cantidad. Y ahorita el coronel López va por otra cantidad de gente, sin justificación alguna, sin ninguna justificación. Nosotros, si el presidente de la República nos llegara a atender, él se va a dar cuenta de las grandes injusticias que están cometiendo con esta gente. Y no es justo que se le esté quitando esa pequeña ayuda, no es justo, no es justo. En la década de la Guerra Fría, en los años 80, muchos perdieron sus vidas, otros quedaron en cama, otros lesionados. En el caso mío, pues yo soy uno de los más lesionados. Si ustedes supieran mi cuerpo, cómo está demarcado. Pero yo no gozo incentivo. Yo fundé esta asociación, yo no lo estoy gozando. Yo les conseguí a esa gente que sí realmente lo necesitan. Pero no es justo que si no nos dieron de baja y jamás se volvieron a acordar de nosotros. Hoy que tenemos esa pequeña ayuda, nos las quieren quitar. Fíjense que tenemos varias ambulancias. Pero es el producto de las aportaciones que ellos hacen mensuales. Ellos aportan 100 lempiras mensuales. Y no es desde ahorita, antes de gozar de incentivos. Y además de eso, fíjense que nosotros hacemos labor social a nivel nacional. Limpiamos cementerios, caminos. ¿Qué es lo que no hacemos? Entonces, yo creo que el jefe del Estado Mayor Conjunto debería de llamarnos. Le hemos hecho varias citas, tanto verbal, por escrito, y no se oye, padre. Bueno, entonces, ya que no nos escuchó, tiene que escucharnos allá. Y que no nos vaya a poner barreras en la carretera. Que ahí el jueves 4 de junio, ahí nos va a tener. Y vamos preparados para dormir cuanto tiempo sea necesario para que de una vez por todas pare estos hostigamientos. José Antonio Sorto Reyes, presidente y fundador de la asociación.
0: Bueno, ya escucharon entonces. Se menciona ahí incluso el nombre de personas que serían los que están haciéndole o quitándoles estos beneficios que antes recibían, y que recibe algún grupo todavía de los reservistas de las Fuerzas Armadas en nuestro país. Ya son 51 minutos después de la hora. La Municipalidad de Juticalpa, en un acto en donde estuvieron presentes miembros de la Veeduría Social en el municipio, representantes de una comisión especial de licitaciones, recibieron las ofertas para brindar el servicio de recolección y transporte de basura o desechos sólidos en la ciudad de Juticalpa y algunas aldeas. Este evento se llevó a cabo con la precisión que decía en la convocatoria, 10 de la mañana, cierre de recibimiento de lo que son ofertas, y a las 10 y 15, 10 y 30 por ahí aproximadamente ya apertura de los sobres con las ofertas. Tres empresas presentaron interés, o tuvieron interés, pero solo dos de ellas presentaron sus respectivas ofertas para el servicio de recolección y transporte de la basura en Juticalpa. Escuchemos este reporte que les hemos preparado sobre ese particular.
17: La Municipalidad de Juticalpa recibió este día las ofertas de las empresas para la prestación del servicio de recolección y transporte de los desechos sólidos de diversas zonas de la ciudad de Juticalpa y algunas comunidades. De las tres empresas que mostraron interés, solo dos de ellas presentaron oferta para brindar este servicio, según don Germán Ellen Castro, quien es el coordinador de la Comisión de Licitaciones de la Municipalidad de Juticalpa.
18: Sí, presentaron, retiraron ofertas a tres empresas, de las cuales no se presentó una, ¿verdad? Es el caso de la empresa Honduras Verde, ¿verdad? Se llegaron las 10 de la mañana, se dio los minutos de prórroga y pues únicamente quedaron dos empresas, que es Inversiones Calderón y Contratistas y Construcciones Pérez, fueron las que participaron al final de la licitación, que entraron en competencia. Bueno, el proceso de licitación tiene que terminar el 30 de junio, tal y como está establecido en el plan de trabajo y calendario, ¿verdad? Porque será en el mes de julio ya, ¿verdad?, que se procederá a hacer la adjudicación y contratación. Ahora, lógicamente, depende de la aprobación de la Honorable Corporación Municipal, ¿verdad?, cuando emita la resolución, que se va a proceder a la suscripción del contrato con la empresa ganadora. No, todo el cronograma va a buen tiempo. Yo pienso que no va a haber ningún atraso, ¿verdad?, y que ya vamos a tener el ganador y luego ya los que van a suscribir el contrato para la prestación del servicio.
17: En el mismo evento también se abrieron los sobres con las ofertas de las empresas oferentes. Ahí estuvo presente como veedora del pueblo la recién electa comisionada municipal, la licenciada Leyvin Suyapa Dávila.
19: Estuvimos presentes como veedores del proceso y pues dentro de lo que cabe, de lo que nos menciona el reglamento, de lo que es del comisionado municipal, todo está en orden, los procesos se siguieron de la debida forma legal que corresponde, y pues seguiremos al pie de este proceso hasta el final del mismo. Esperamos que se elija el mejor ofertante, que cumpla con los requisitos, que pueda traer beneficio a nuestro municipio, principalmente a nuestros barrios y colonias de la población de Juticalpa.
17: La Comisión Ciudadana de Transparencia, organización social que acompaña los procesos de veeduría en representación del pueblo, también estuvo representada en esta importante actividad por la ciudadana Jessica Elizabeth Galeano. Esto fue lo que nos habló sobre este proceso de licitación.
20: Y excelente lo que se habló, ¿verdad? Y me gustó mucho y ojalá que todo pues salga a la perfección, a todo como lo están planeando, ¿verdad? Y como se ve, me gustó mucho y ojalá que sigan adelante y pues que todo marche bien. No, pues la municipalidad pues está haciendo algo mucho mejor, y aparte de que anda poniendo también lo que es los contenedores para los desechos también de basura y otras cosas más, desechos sólidos, pues está trabajando muy bien la alcaldía.
21: Eh,
3: hemos observado pues que la transparencia, así como le manda la ley, y se está cumpliendo. Ahora esperemos estos resultados de estas, porque son dos empresas las que participaron, pero también hay otras cosas que hay que saber después al final, y estaremos al pendiente también para ver cómo y de qué manera pues queda la oferta que se hizo y que va a ser ganadora.
17: La Comisión Municipal de Licitaciones, después de hechas las revisiones técnicas de las dos empresas oferentes, dentro de un mes presentará un informe ante la Corporación Municipal sobre la empresa que reúna los requisitos. Entre tanto, el proceso de recolección de basura no se detiene, ya que la misma corporación aprobó una ampliación del contrato hasta junio de este año con la actual compañía recolectora. Hasta aquí este informe. Adelante, estudios.
0: Bien, interesante. Dentro de un mes entonces se conocerán los resultados luego de hacer las evaluaciones, es decir, de ir a comprobar qué es lo que las 12 empresas que están ofreciendo su servicio o presentaron su oferta tienen, ¿verdad? Para ver si es cierto, porque ellos desglosan todo lo que tienen y cómo pretenden prestar ese servicio para recolectar y transportar la basura que producimos a diario los juticalpenses y olanchanos que nos reunimos en la cabecera departamental. Interesantes proyectos presentó el diputado Miguel Motiño en la Cámara Legislativa. Este diputado, que está sabiendo aprovechar sus oportunidades y representando bien a su departamento, originario de Juticalpa, ha presentado varios proyectos de decreto en el Congreso Nacional. Estos dos últimos, por ejemplo, ha pedido fondos para la construcción del puente sobre la aldea de Cotón, en el municipio de Yocón, no sé si ahí se pronuncia, y construcción de un puente sobre el paso de Agua Blanca en la aldea del Encino, municipio de Esquipulas del Norte. Vamos a escuchar el momento en que presentaba los proyectos de estos dos proyectos que beneficiarán a estos dos municipios del norte de Olancho, el diputado Miguel Motiño.
21: Muchas gracias, señor presidente, por darme el uso de la palabra.

0: pesos. El costo estimado del proyecto asciende a 6,088,731.80 centavos. Miguel Edgardo Mutiño Castellanos, diputado por el departamento de Olancho, por ahorro de tiempo procesal parlamentario, considerando.
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0: La radio te informa la hora. Son las 8.
1: Las 8.
0: Y 3 minutos.
2: 3 minutos.
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1: La radio te informa la hora. Son las 2.
2: Las 2.
1: Y 32 minutos.
3: Y 32 minutos.
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comunicación a todos los hogares que a esta hora abren sus puertas a la señal de estos medios y a este espacio informativo. Te agradecemos, Señor, por todos los regalos y bendiciones que recibimos a diario, especialmente por el regalo de la vida, por la oportunidad del trabajo, por el regalo de la familia, por las personas con las que convivimos a diario y que hacen que nuestra vida tenga sentido. Gracias, Señor, por este nuevo día. Te pedimos tu bendición también para aquellos que hacen posible que este espacio llegue a más hogares a través de cada enlace que realizan cada mañana. Ponemos en tus manos también la paz de nuestro país, de nuestros departamentos y también de cada uno de los municipios de Honduras, por nuestros hermanos que se fueron en busca de una vida mejor para los suyos y allá en el extranjero también añoran ver a cada uno de sus familiares acá en el país. Protege a cada hondureño, a cada catracho, a cada latino también que ofrece su fuerza de trabajo, especialmente allá en los Estados Unidos y Europa, donde la situación a veces se tornan complicadas y difíciles. Por nuestras autoridades también pedimos, Señor, para que seas tú guiándoles por el camino correcto para llevar adelante cada uno de nuestros departamentos, de nuestros municipios y el país en general. Caminamos confiados hacia el final de esta nueva jornada, agradeciendo

Mateo 11, versículos 29 y 30. Carguen con mi yugo y aprendan de mí, pues yo soy apacible y humilde de corazón, y encontrarán descanso para sus almas, porque mi yugo es suave y mi carga es liviana. Mateo 11, 29, 30. El versículo de hoy aquí en HCR Noticias, enlace informativo departamental. Y en la parte musical, como siempre, les traemos algo nuevo de la música cristiana a nivel internacional. Esta artista cristiana es Judith Murillo. Muy probablemente ustedes la hayan escuchado interpretando otras alabanzas. Ahora lo hace con mariachi y nos presenta una reflexión muy importante, especialmente para quienes han perdido a un ser amado. El título de esta alabanza es Después de la Muerte. Judith Murillo y su nueva interpretación, pueden ustedes solicitarla aquí, claro que sí, a través de la 90.3 FM, la cristiana grupera del dial Radio CIMHN, o a través de la esencia de tu palabra radio y televisión, para todos nuestros amigos en la Unión Americana, especialmente para los latinos y hondureños que allá nos escuchan. Con ustedes, Judith Murillo, Después de la Muerte, pídala ahora, es nueva.

0: avances informativos.
1: Dice la ex viceministra de Seguridad, Julisa Villanueva, que a propósito de que intentan aplicar en el país la cadena perpetua, al primero que se la deberían aplicar, dice, es al ex ministro de Seguridad, Gustavo Sánchez. ¿Por qué lo dirá? El ex fiscal de la República, Joel Zelaya, le dice al presidente: llámeme, que en 5 minutos le doy la solución a todos los problemas del país. Una acuciosa periodista le pregunta: ¿y por qué no lo hizo en los 3 años que estuvo? Cada vez toma más fuerza la militarización de diversas zonas conflictivas del país, destaca este día el diputado Arnold Burgos. Dice el analista Fernando González que quienes sean nombrados en los puestos que están acéfalos en el Consejo Nacional Electoral y Tribunal de Justicia Electoral irán a hacer nada, porque durante estos 2 años ese organismo pues tiene muy poca actividad. Secretario de Seguridad admite que la violencia está campante y anuncia también capturas en caso policial. Les tendremos detalles de esta nota informativa. Además, la municipalidad entregó agua en una de las comunidades cercanas a Juticalpa. Increíble, también en las aldeas están sufriendo por los bajos niveles en los caudales de quebradas y ríos de donde se surten de agua. La crisis es generalizada. Fuertes sanciones en la capital de la República para quienes sean encontrados botando agua. Hoy el exalcalde municipal de Catacamas, Lincoln Figueroa, se queja ante las autoridades de su partido porque dice que ya van varios meses de gobierno y todavía no les han dado oportunidades a los equipos que trabajaron en la campaña, especialmente en la campaña para alcalde municipal. 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

0: Pasan 14 minutos después de la hora, 14 minutos después de la hora. Estas son las noticias ampliadas a continuación. Recientemente se escuchó en el Congreso de la República la posibilidad de aplicarle cadena perpetua a quienes atenten contra la integridad de funcionarios policiales o aquellos que tengan que ver con la seguridad en el país. Pues la siempre polémica ex viceministra de Seguridad, Julisa Villanueva, expresó que al primero que le deben aplicar la figura de la cadena perpetua sería al exministro de Seguridad, Gustavo Sánchez. ¿Por qué razón le aplicarían a Sánchez la cadena perpetua? Escuchemos a la ex viceministra de Seguridad, Julisa Villanueva.
1: Claro, claro que sí, para las investigaciones que tiene en un, y lo pongo porque es un ejemplo, ¿verdad? Que yo trabajé ahí, y desde luego ahí que le caiga la cadena perpetua a él, y desde luego cómo las influencias de él incidieron directamente en el Ministerio Público. Fíjense que él colocó en el Ministerio Público a un funcionario de su confianza, que reemplazó al exdirector de la ATIC, por ejemplo. Él colocó a un comisario, lo puso el comisario Cantarero, por ejemplo, era de la policía, y lo colocaron ahí en el Ministerio Público, y ahí lo aceptó el fiscal Joel, y ahí hicieron todas las investigaciones, y ahí lo que había claramente era una injerencia del ministro sobre las investigaciones de ATIC, por ejemplo. ¿A qué? ¿A vista y paciencia de quién? Del mismo fiscal general. Desde luego, todas las investigaciones que hay alrededor de las actuaciones de una ATIC que ha estado infiltrada también. Hay una buena ATIC, hay buenos muchachos, pero también hay otros que han participado activamente en procesos fuera de protocolo, como estos policías, gente que ha burlado y ha omitido la diligencia de la investigación, sencillamente con fines creados. ¿Relacionados con qué? Lamentablemente con trata de personas, con narcoactividad y de hecho también con hasta tráfico de armas. Entonces, utilizar su investidura de funcionario para promover el avance de la delincuencia, para mí, requiere y denota de inmediato que Zambrana coloque cadena perpetua. Así, a todo nivel, también en el legislativo, también en el ejecutivo y en todo lugar, promueva el miedo. Pero como las influencias son las influencias, entonces siento yo que eso es lo que estamos viendo, licenciado Carlos. Gustavo y su séquito de herederos de Lampa, esos, todos ellos tienen ahí y está, mire bien usted, está allí el ministro Gerson, genuinamente preocupado, queriendo hacer las cosas diferentes, pero obviamente es él sobre el que recae la punta para generar los cambios en la seguridad, promover la seguridad. No le recae a él solo, él necesita de los militares, él necesita de las fiscales, él necesita también de los jueces, pero sí, en su misma institución están todavía esos que trabajan con el AMPA, esos que están promoviendo el permitir que el crimen organizado ahí, y él no lo quiere ver, y ahí lo tiene detrás de la foto, siempre digo yo, ahí están detrás de esa foto, ahí están los mismos que antes tienen toda la información de inteligencia, esa herramienta importante policial, y que la información la utilizan para otra cosa. Entonces, la extorsión a la inversa, de policías corruptos que tienen toda la información y no desestructuran, sino que al contrario, los dejan trabajar. Y sabe, después de que los dejan trabajar, cobran en sus plazas. Entonces yo le diría al ministro hoy, ministro, no lo va a lograr. sinceramente, sino depura su policía de una manera activa y no silenciosa. Que la DIDAPOL es la que tiene que hacer ese trabajo. Al final, todos los expedientes que se le presentaron a Gustavo, por ejemplo, llegan a la oficina de él, a su escritorio, y él es el que las desvanece. Igual, así le van a llegar una serie de procesos al ministro Gerson, que tendrá que rápidamente analizar y decir, esto es administrativo y esto incurre en delito. Eso es muy, muy importante.
0: 19 minutos después de la hora, 19 minutos después de la hora, aquí en HCR Noticias. De manera sorprendente, recientemente en declaraciones a medios de comunicación de nuestro país, el exfiscal general destituido a través del juicio político Joel Zelaya le hizo un llamado al presidente de la República, Nasri Asfura. Le dijo: presidente Asfura, llámeme, que yo en 5 minutos le doy la solución a todos los problemas que tiene el país. Una acuciosa periodista le preguntó al exfiscal general Joel Zelaya, bueno, ¿y por qué no lo hizo en los cerca de 3 o más años que estuvo al frente de la Fiscalía General del país? Aquí lo que expresó Joel Zelaya, que también llegó a los tribunales, al Ministerio Público, a allanar el camino ante posibles acusaciones después de que el Congreso de la República presentó todos los documentos de las declaraciones que dieron los que se sometieron al juicio político. En su caso, él estuvo, precisamente fue uno de los primeros que fue sometido a esta figura constitucional. Aquí lo que expresó el exfiscal Joel Zelaya.
2: Este recurso se presenta por dignidad, para que la historia registre de que el fiscal que destituyeron no es ningún fiscal corrupto, que el problema del fiscal que destituyeron, el problema de mi destitución, es porque saben que no me iba a arrodillar, es porque saben que no me iba a poner de acuerdo en muchas acciones. Y esa es la verdad, y el pueblo lo pudo apreciar ese día que me hicieron el juicio político. Y lo tengo que hacer, como le repito, por dignidad, para que mi familia el día de mañana sepan de que fui un hombre apegado a la ley.
3: Ahora, esta es diferente a la acción que ya había interpuesto ante el Congreso Nacional, puesto que esta misma fue remitida ante este órgano.
2: Sí, esta es diferente. Ya sabemos el resultado de ambas, eso no lo dudemos. Así que, pero estamos agotando, porque es necesario agotarlo para irnos a la vía internacional. Y cuando la Corte Interamericana dicte esa resolución, entonces sabremos nosotros de que todo lo que pasó en este país fue incorrecto y fue ilegal.
4: ¿Su expediente es trasladado del Congreso a la Fiscalía hoy, abogado?
2: Qué bueno que el Congreso mande los expedientes a la Fiscalía, así ya pedimos la constancia y que quede cerrado todo, porque no hemos cometido ningún delito. Así que más bien que se investiguen ellos mismos, porque lo que cometieron delito fueron ellos, y lo va a decir la Corte Interamericana, y apunten el día que se los digo.
3: ¿Conoce usted alguna investigación ya en su contra de parte del Ministerio Público?
2: No la conozco, es que no tendría pies ni cabeza, pero igual lo espero, no hay problema, con el mayor de los gustos me presento.
4: ¿Usted tuvo denuncias en su momento
3: de la violencia en el país?
2: Mire, lo que pasa en Colón no solo es un tema de Colón, es un tema de país a nivel nacional, tanta muerte que existe, hay problemas en educación, ahorita los transportistas de carga pesada, los maestros en el Progreso. Yo le quiero decir algo. Presidente, llámeme. En menos de 5 minutos le voy a decir cómo resolver gran parte de los problemas de este país. Y le voy a mostrar el por qué Morazán se rodeó de soldados de Texigua y de Reytoca. Llámeme. En menos de 5 minutos le voy a explicar y le voy a dar elementos para que este país no esté de rodillas ante la delincuencia, ante la falta de medicamentos, ante la falta de educación, ante la falta de algo que mitigue la canasta básica. El pueblo está de rodillas. Y yo le voy a decir en menos de 5 minutos qué es lo que se necesita en este país.
3: Sobre educación, hubo un conflicto con El Salvador, no dejaron ingresar a la ministra de Educación.
2: Mire, Centroamérica tiene que estar unida, las fronteras tienen que ser expeditas cuando se trata de desarrollo, cuando se trata de educación, cuando se trata de atacar la inseguridad que vivimos los pueblos de Centroamérica. Compartimos cultura, compartimos sangre, compartimos sueños, y si nos Unimos como una verdadera región, vamos a ser fuertes ante el mundo. Las fronteras no deben de servir para dividir, deben de servir para unirnos y desarrollar nuestra Centroamérica.
5: ¿Y qué plantea de la sala constitucional que permita que haya una acción a favor de la petición que usted formula?
2: Mire, yo planteo lógicamente que se restituya al cargo, pero eso ya se sabe, el resultado de este amparo ya se sabe y solo estamos realmente agotando la vía interna para poder nosotros...
4: Abogado, ¿y usted pide que lo llame el presidente? ¿Usted lo acusó también, abogado? ¿Cómo cree que lo va a llamar?
2: Fíjese que usted ha dicho una gran verdad. Y como sé que no me va a llamar, yo le voy a decir algo, y lo voy a decir con las disculpas a mi familia de la manera que lo voy a decir, y al pueblo hondureño y a ustedes. Este país lo que necesita es voluntad y huevos. Huevos para abandonar los intereses y compromisos particulares y dedicarse verdaderamente al pueblo hondureño que está de rodillas. Son huevos los que necesitan, pueblo hondureño.
6: Abogado, ¿qué decir sobre que, bueno, en su debido momento usted no presentó un requerimiento contra Adán Funes, pero este fiscal sí lo ha hecho y hay personas ya procesadas, en este caso, Adán Funes, que lo señalan como uno de los responsables de la muerte de Juan López en la región de Gabón?
2: Yo lo primero que le debo preguntar es cuánto tiempo tengo de estar afuera. Un caso no se construye en dos meses ni en mes y medio.
6: Las denuncias tenían años de estar ahí.
2: Totalmente, pero usted sabe, yo siempre lo expliqué, las denuncias no duran un día, duran años, a veces un año, a veces dependiendo la complejidad del asunto. Nosotros llevamos a la cárcel los autores materiales y eso no tiene que olvidar.
0: Ahí escuchamos al ex fiscal general de la República, el abogado Joel Zelaya, expresando de manera curiosa en una de sus intervenciones en esta entrevista que le pedía al presidente que lo llamara, el actual presidente Nasri Azura, para darle en 5 minutos la solución a todos los problemas que tiene el país. Aquí la gente se pasa a veces, ¿verdad? Bueno, 26 minutos después de la hora, dice el diputado Arnold Burgos, diputado por el Partido Nacional, que cada vez toma más fuerza y se escucha con mayor voluntad en el Congreso de la República la posibilidad de una militarización de las zonas conflictivas en el país. Antes de las masacres que se produjeron la semana pasada, el mismo presidente del Congreso de la República, Tomás Zambrano, expresó de que los militares saldrían a patrullar las calles en nuestro país para brindarle mayor seguridad a la población. Todavía no ha sucedido, por lo menos en el Congreso, no han dado la luz verde para que eso suceda. Escuchemos al diputado Arnold Burgos, pero dicen que cuando el río suena es que trae troncos y piedras. Aquí lo referente a una militarización de las zonas conflictivas o calientes del país.
7: Gracias por la oportunidad. Mire, lamentamos en primer lugar, nos solidarizamos con los familiares de estas personas que lamentablemente han muerto de manera violenta en ciertas partes del país. Ya las autoridades de la Secretaría de Seguridad han trasladado personal técnico y oficiales especializados en el tema de combate al narcotráfico para trasladar seguridad a la población que vive en esa zona. Sabemos claramente que son enfrentamientos criminales entre las mismas bandas que se están peleando por la poca droga que ahora entra, no como antes, y se la disputan, y es por ese motivo que se están presentando una gran cantidad de muertes.
8: Bien, diputado, ¿cuáles son las medidas que se tienen que tomar para combatir este fenómeno de la violencia a nivel nacional?
7: Pues miren, en primer lugar, militarizar esa zona, o sea, aprovechar también la presencia de los militares, sacarlos de los cuarteles y llevarlos a las zonas en donde se está presentando esta cantidad de muertes violentas.
8: Eso era muy importante, eso lo mencionaba el presidente del Congreso, Tomás Zambrano, que los militares a la calle. ¿Cuál es su opinión respecto a esto?
7: Totalmente de acuerdo. Mire, los militares también tienen especialización en temas de seguridad y de combate, y es justo y necesario que apoyen a la autoridad policial en esos lugares, porque definitivamente debemos trabajar todos en conjunto para trasladar paz y seguridad a la ciudadanía. Sabemos que hay zonas del país que son prácticamente ingobernables, y no de ahora, sino a lo largo de la historia. Y es justo y necesario que la población que vive en esos lugares se despliegue y trabaje con total normalidad y no sabiendo de que hoy salgo y no sé si voy a regresar después. Y el ministro de Seguridad, con quien personalmente he tenido comunicación, ha anunciado nuevas medidas para plantearlas de manera inmediata en esos lugares para tratar de revertir la cantidad de muertes violentas que es por crimen organizado, maras y pandillas.
8: Para finalizar, diputado, más del 92% de los hechos delictivos quedan en impunidad. Mandarle un mensaje al fiscal general del Ministerio Público.
7: Aquí pues corresponde ya al Poder Judicial, ¿verdad? A la Fiscalía, pues que presente los requerimientos respectivos, pero que además en la Corte o en los juzgados respectivos sean judicializados estos casos y no queden a impunidad. El gremio periodístico, por ejemplo, es uno de los más afectados, que a lo largo de la historia han sido asesinados comunicadores y periodistas, y la mayoría de los casos han quedado en la impunidad.
0: Ya son 29 minutos después de la hora, 29 minutos después de la hora. Está en stand-by todavía la selección, aunque ya se hizo una depuración de los participantes y se mandó una nómina, pues el nombramiento de quienes ocuparán los puestos que están vacantes en el Consejo Nacional Electoral y Tribunal de Justicia Electoral, producto de los juicios políticos a que fueron sometidos algunos de estos miembros que dejaron sus puestos. Dice el analista Fernando González que aquellos que logren ser nombrados en esos puestos en el Consejo Nacional Electoral y Tribunal de Justicia Electoral por el momento irán a hacer absolutamente nada, dice, porque este organismo rector de las actividades electorales en el país entra en una especie como de letargo durante 2 años y se reactiva hasta que se hace la convocatoria respectiva a las elecciones internas allá en el último mes de o en el último año de este gobierno. Escuchemos las apreciaciones del analista Fernando González. Irán a hacer nada, dice, quienes sean electos o nombrados por el momento.
9: Si tenemos, vamos con la misma regla, vamos a tener los mismos resultados. Si se anda buscando conveniencia con respecto al nombramiento de los funcionarios, yo creo que vamos a caer a la misma situación. Ahora la pregunta es, si bien es cierto, yo soy el preguntado, ¿cuál es el apuro? ¿Cuál es la urgencia? Son dos instituciones meramente electorales temporales. Sí, y la realidad es que quieren ayudar a 5 ciudadanos para que el pueblo hondureño los esté manteniendo sin hacer absolutamente nada, pues bienvenido sea, son 15 sueldos al año. Póngale 100,000 empiras al mes, por 15, 1,500,000. Por 5 personas que van a ver, póngale usted la pluma. Si es lo que quieren ayudar, o pueden hacer los nombramientos ahorita y que entren en vigencia en el 2028. Si se fueron las dos principales, que son las consejeras, y van a regresar en el 2028, significa que está en un letargo estas dos instituciones, que van a ir a invernar las personas que van a ir a hacer, que va a haber más costo que beneficio. Entonces, caramba, si el gobierno actual se ha caracterizado por ser austero y estamos nombrando 5 o 6 funcionarios que van a ir a hacer absolutamente nada en este momento, pues yo creo que se están dando con la piedra en los dientes. ¿Cuál es el apuro? ¿Cuál es la necesidad? Dos de ellos van a estar de manera interina porque las propietarias andan en el extranjero, andan de permiso. Entonces, ¿qué es lo que vas a poder hacer? Si quieren hacer iniciativa de ley, que sí tiene iniciativa de ley, lo que es el Consejo Nacional Electoral, ya hay una comisión electoral que está presidida por Antonio Rivera César Calleja y que evidentemente dice que van a hacer las reformas correspondientes. Pero el nombramiento puede estar de más. Que vayan a entrar en funcionamiento en el 2028, antes del llamamiento a las elecciones primarias, pues bienvenido sea. Pero sí, yo creo que el pueblo hondureño tiene que tener razón y conocimiento de que lo que se está haciendo es algo a la carrera.
10: Abogado, y ante esta situación, también el proceso que se lleva a cabo ahorita, ¿cuál cree usted que puede ser el perfil que están buscando los políticos en el Congreso Nacional?
9: Hay personas muy buenas, ¿verdad?, dentro de este catálogo de futuros funcionarios. Muchos de ellos no tienen, en este caso, padrino político. Es lo que exige la sociedad civil, inclusive, apartar la bandera política en lo que son los entes electorales. El día que lleguemos a despolitizar los entes electorales, vamos a tener una democracia sana. Vamos a, en realidad, a tener, ¿verdad?, funcionarios que no van a ir atados de manos, ¿verdad?, a estas instituciones, donde se pone en manifiesto en realidad el deber ser es tener que respetar la voluntad popular del pueblo expresada en las urnas.
0: 34 minutos después de la hora, aquí en HCR Noticias, enlace informativo departamental. El ministro de Seguridad, Gerson Onán Velásquez, de alguna forma admite de que el nivel de violencia en el país es bastante alto y además anuncia capturas en el famoso caso donde perdieron la vida allá en el sector de Corinto, en Omoa, departamento de Cortés, 5 funcionarios policiales, y también sobre otros casos que se produjeron la semana anterior en el territorio nacional. Así lo dijo el ministro de Seguridad.
11: Somos aliados estratégicos de estructuras criminales hondureñas con estos carteles hegemónicos.
12: ¿Cuáles son los que están ganando terreno en el país, ministro?
11: Bueno, en general, las maras y pandillas, y luego las organizaciones de narcotraficantes que han estado ahí mutándose ahora a diferentes delitos como extorsión, secuestro y hasta asesinato por encargo.
12: ¿Es difícil para la policía combatir esto?
11: Sí, tenemos grandes avances en ambos casos. Creo que en el transcurso de esta semana van a tener noticias de probablemente las primeras capturas que van a dar. Hay todo un proceso de investigación técnico, hay un proceso de investigación científica que está siendo acompañada por las autoridades del Ministerio Público y nosotros como Policía de Investigaciones presentes en el terreno. Actualmente ya tenemos varias diligencias en proceso de judicialización y esperamos tener un resultado en los próximos días.
12: ¿Está interpuesto el ministro contra asesinos de operadores de justicia?
11: Bueno, esa ha sido una iniciativa muy bien recibida de parte del señor presidente del Congreso Nacional, quien ha manifestado su interés en endurecer las penas para los casos de asesinatos u homicidios contra funcionarios encargados de hacer cumplir la ley, ya sea policías, militares, pero también con otros actores de la cadena de administración de justicia. Creo que ya es tiempo de que pongamos un alto a ese tipo de cosas porque todos hemos sido testigos de lo que ha ocurrido en los últimos meses.
12: La depuración en la policía.
11: Bueno, la depuración es un proceso constante. Actualmente estamos en un proceso de revisión de una de las estructuras institucionales que ha tenido en los últimos días una connotación nacional. Y nosotros vamos a ser enérgicos. Si hay personas que están vinculadas, ya sea por negligencia o por participación dolosa en esta situación, va a ser remitida a los órganos de justicia. Y la depuración, como le digo, es constante.
12: ¿Considera que Honduras es el país más violento de Centroamérica, según el informe de CJ?
11: Bueno, si nos vamos a los indicadores, al indicador por excelencia, lamentablemente nosotros tenemos los indicadores más altos en cuanto a homicidios. Le recuerdo que este informe es un corte de los datos ocurridos en el año 2025 y según ASJ y según la cita que hacen del Observatorio de la Violencia, la tasa de homicidios probablemente va a cerrar del año 2025 en 26.6 muertos por cada 100.000 habitantes. Con esos números sí estamos, como quien dice, en uno número uno de la región.
12: Se reporta una cuarta captura en el caso de los policías de Dipanco. Mayores de información, claro, que maneja claro. Usted.
11: Sí, efectivamente, el día de ayer se capturaron dos personas. Se capturaron dos personas que se les encontró indicios y pertrechos que fueron utilizados por los elementos policiales. Entonces, son dos personas que tendrán que responder cuál es su vinculación con esta estructura, porque definitivamente se les encontraron chalecos antibalas que eran los que usaba la DIPAN.
0: Bueno, y la Dipanco se encuentra en este momento en una especie de huracán, por no decir en el ojo del huracán. Se habla incluso hasta de desaparecer esta dependencia de seguridad en el país por este último hecho donde perdieron la vida 5 funcionarios de este organismo de seguridad en el país. Y se habla de formar otra unidad que realice las mismas actividades, pero ya con diferentes actores. A propósito, dice esta nota periodística que rescata las opiniones de diversos sectores de la sociedad hondureña que urge la depuración no solamente de la DIPANCO, sino también a nivel policial, para lograr un verdadero combate a la criminalidad, es decir, a todas las dependencias que conforman la Secretaría de Seguridad. Escuchemos a continuación esta nota con las opiniones de los expertos en seguridad en el país.
13: El exmiembro de la Comisión para la Depuración de la Policía Nacional, ingeniero Omar Rivera, asegura que es difícil combatir la criminalidad si no existe una verdadera depuración en la institución.
14: Yo creo que hay que hacer un llamado a la institucionalidad estatal para que se depure. No solamente a la Policía Nacional, hay que hacer un esfuerzo para evaluar la idoneidad de policías, de fiscales y de jueces. No se podrá combatir la criminalidad si no se tiene un permanente proceso de depuración en las entidades policiales, en las unidades fiscales y en los tribunales de justicia. Y creo que hay voluntad política según lo que han mencionado los titulares de esas tres dependencias estatales.
13: Por su parte, el secretario de Seguridad, Gerson Velázquez, asegura que la depuración en la policía es constante.
15: Actualmente estamos en un proceso de revisión de una de las estructuras institucionales que ha tenido en los últimos días una connotación nacional. Y nosotros vamos a ser enérgicos. Si hay personas que están vinculadas, ya sea por negligencia o por participación dolosa en esta situación, va a ser remitida a los órganos de administración de justicia. Y la depuración, como le digo, es constante.
13: Y es que la ciudadanía hondureña espera una verdadera depuración en la institución policial para que en realidad adquiera una verdadera confianza.
0: 40 minutos después de la hora, dice el conocido abogado Benedicto Santos, que lamentablemente en el país no se dan resultados positivos en materia de seguridad porque hay coludición. Dice que miembros del Congreso, así lo asegura, estarían coludidos con miembros del crimen organizado y que por eso estamos en una patinadera bárbara en cuanto a medidas para acabar con la inseguridad y fortalecer la seguridad de los hondureños. Así lo dijo Benedicto Santos.
16: Bueno, mire, eso ya es un tema de hace mucho tiempo que se ha venido diciendo. Incluso hay una cierta aplicación para ese tipo de personas, pero para ese tipo de funcionarios. El asunto es que lo primero que hay que hacer es que hay que depurar los cuerpos de seguridad del Estado, porque esos son los que están coludidos. Entonces, ¿a quién va a capturar? A los mismos se van a autocapturar. Incluso miembros del Congreso Nacional, ¿verdad? Miembros del Congreso Nacional están coludidos con el crimen organizado, y eso se sabe, la forma como ellos han llegado al poder, ¿va? Cómo se está el poder. En ese sentido, las medidas no se miran malas, y las medidas se miran buenas, pero en un verdadero Estado de Derecho, pero en un Estado donde el mismo poder del Estado ha sido asaltado a la fuerza, porque eso es de viva voz, se sabe lo que pasó en el proceso electoral. En ese sentido, prácticamente el pueblo hondureño está en una indefensión, y si no, vea usted lo que pasó en las últimas masacres. No han esclarecido por qué los que llegaron a ejecutar, digamos, en Colón, en Rigores, eran andar vestidos de policía, pues, ¿verdad? Lo mismo el otro caso que pasó en Corinto, donde sin los protocolos establecidos, según dicen los medios, fueron a tirar a un grupo de personas para que los asesinaran. Eso significa que el Estado en sí, en sus órganos de seguridad, están vinculados con el crimen organizado. Entonces aquí se pueden poner la mayor cantidad de normativas, aquí se puede reformar tantas y tantas leyes y prácticamente va a quedar en lo mismo. Para conocimiento suyo, este es uno de los países donde más existe las leyes, donde hay tantas cantidades de leyes para todo, pero no se aplican ni se cumplen, simple y sencillamente porque solo se aplican para el más descalzo. Pues de nuevo no tendría muy poco. Yo creo que usted tal vez no había nacido todavía o estaría muy niña cuando dos hombres en este país anunciaron, pero ya hace mucho tiempo atrás, que los partidos políticos, tanto el Partido Nacional como el Partido Liberal, que eran los que gobernaban en ese tiempo, tenían sus bandas de criminales, ellos cada uno por su lado. Entonces, eso no es primera vez, y esa gente fue silenciada por haber dicho esas frases en un foro televisivo y en muchos medios de comunicación. Por ahí tal vez usted se recuerda cuando, creo que fue el hijo de la rectora ya un poco más reciente, que fue asesinado junto con otros hace algún tiempo, no muy lejano, el hijo de otro expresidente fue lo mismo asesinado, y él está diciendo que de donde vino la orden era de casa presidencial, donde el que gobernaba. Entonces, y si el que gobierna el país en aquel momento tenía la orden de ejecución, entonces, ¿qué puede esperar el pueblo hondureño? Y eso lo estoy hablando del gobierno del Partido Nacional, que ha estado en su momento muy vinculado, señalado a nivel nacional e internacional, como donde el Estado prácticamente es el ejecutor de esas órdenes. Entonces nosotros estamos diciendo, sería muy poco lo que pasaría, las reformas al Congreso valdría la pena que quedaran ahí, pero que tengamos un resultado va a ser bastante difícil mientras no haya una verdadera depuración en las Fuerzas Armadas y en la policía, porque el crimen, yo se lo decía ya para concluir, se lo decía la vez pasada en un foro, la policía y el ejército deben de ponerle chip a sus uniformes, a sus implementos, a sus vestimentas, para que no sean utilizados por particulares.
0: Es la opinión de Benedicto Santos, conocido analista político y también en temas de materia de seguridad. Escucharon una de las recomendaciones que ha dado, dice que cada uno de los uniformes que utilizan los miembros de las diversas organizaciones que conforman la Secretaría de Seguridad, especialmente la policía, dice, deben usar uniformes con un chip para saber dónde están. Porque también el crimen organizado ha utilizado para cometer sus ilícitos uniformes o vestimenta o distintivos de alguna de las organizaciones que conforman la Secretaría de Seguridad, entre ellas la DIPANCO. 46 minutos después de la hora, 46 minutos después de la hora, vamos al tema político. El exalcalde de Catacamas, don Lincoln Figueroa, expresó en un medio de comunicación, en el canal 45 de Catacamas, de que lamentablemente después de ya de cerca de 5 meses de gobierno nacionalista, aún no se abren las oportunidades para que ellos, dice, que trabajaron en la campaña política. No así, hay algunos, dice, que se están aprovechando del momento para colocarse sin haber trabajado en puestos relevantes. Eleva su protesta, dice, porque hay gente que está esperando el llamado, especialmente de quienes trabajaron en la campaña política a nivel municipal. Vamos a escuchar a continuación al exalcalde de Catacamas, don Lincoln Figueroa, sobre este malestar que también priva en otros sectores dentro de el Partido Nacional que actualmente está en el gobierno, la falta de oportunidades para quienes trabajaron en la campaña.
17: Necesitamos respuesta y alguien que acompañó la lucha para llevar y hacer un cambio de gobierno. Yo estoy completamente de acuerdo si trabajó, porque hay que ver claro que hay unos que son chanceros también, como en el fútbol, ¿verdad? Que solo esperan el pase para meter el gol. Pero yo digo que para los que trabajaron y anduvieron con nosotros arriba y abajo ahí, y ahora tienen que ir a buscar, a ocupar un puesto, vale la pena. Pero también voy a criticar una cosa, porque a veces le pasa la mano a algunos que ahora deciden, o que tienen puzzle con un rector o así por el estilo, a que están empujando gente que no trabajó, incluso de otros partidos. Pero hay que tener mucho cuidado, y esto va para el rector, para la comisión, que también tiene puzzle, dicen. Y también hay algo, otros ingenieros que hay incluso en la parte de libre, que pertenecen a otros partidos y que están utilizando los medios para meter gente. Ajá, ¿y dónde está la gente que trabajó con Lincoln Figueroa adentro ahí? Necesito yo que le den respuesta a los nacionalistas. No a hijos míos, no a parientes míos, sino a gente que tenía esperanza de un trabajo digno, porque Libre metió ahí a cerca de 3,000 personas ahí. ¿Y por qué no debe salir una parte ya para que podamos meter nosotros nuestra gente ahí? Solo 2 o 3 personas son las que de las que trabajaron alrededor de la diputada Patricia Figueroa, veo que han conseguido. Yo anduve queriendo y propuse una lista como de 6 o 7 personas y hasta ahorita ninguno me ha dicho que ya lo metieron. Y me estoy dando cuenta que, por otro lado, alguna gente de Pule, que en la universidad ha estado mucho tiempo por ahí, y que aquellos más bien están metiendo la gente colada ahí. Entonces, ¿para qué trabaja? Yo creo que de repente hay alguna gente que debe estar un poco decepcionada, pero creo que hay que corregir esto. Por favor, al señor rector y a la comisión, que tienen una misión ahí, por qué arreglar. Pero ahí en ese sentido, dejen que también alguna gente que trabajó para el Partido Nacional, y que hay que medirle su capacidad también, que no hay que meterlo porque pegó un grito. Si tiene capacidad, vale la pena que lo tome en cuenta para que vaya a recibir su salario ahí, que se lo gane y que de alguna forma puedan decir, ganó mi partido y aquí estoy, pero por capacidad también, desde luego. Pero aquí estemos claros, y yo lo creo que a los diputados les guste la crítica o no, pero la realidad es la correcta. Aquí quien trabajó y se bajó en un 80% fue Lincoln Figueroa, que enfrentó esta campaña ayudando a los diputados y al presidente de la República. El único que no ganó la posición fui yo. Soy un humilde regidor que ahí estoy viendo a ver qué puedo hacer por mi pueblo, pero finalmente los diputados son los que están peleándose por poner la gente, y no dice ninguno de ellos, Figueroa, no tiene unas 2 personas usted para meterle 2 por mi cuenta, porque reconocemos que usted hizo un trabajo en favor del partido y que nos ayudó, porque ellos se dedicaron a trabajar en todo el departamento de Olancho y dijeron, allá está el viejo trabajando fuerte, y yo creo que es suficiente él para que nos ayude. Sí hicieron un trabajo, pero mínimo, aquí en el municipio. Aquí en quien se bajó fue Lincoln Figueroa, le guste o no a cualquiera de ellos, pero hoy...
0: Está molesto don Lincoln Figueroa porque no le dan oportunidad, dice, de colocar, no a sus familiares, dice, sino aparte de su equipo que trabajó con él en la campaña y que se fajó en las pasadas contiendas electorales, aunque no obtuvo, hay que decirlo así, la alcaldía municipal de Catacamas, que sigue en manos del Partido Libertad y Refundación. En otro orden de temas, otro de los temas álgidos en el país, la falta de agua. Varios sectores están quejando, especialmente en las ciudades donde hay concentración poblacional, de la falta de agua, la disminución y el racionamiento del vital líquido. De hecho, la capital de la República hizo una declaratoria de emergencia hídrica y más de 75 municipios en el país están en alerta verde por la falta de agua. Pues, aunque usted no lo crea, hay una comunidad que está a la orilla del río Juticalpa. Se llama La Guadalupe, e incluso es un famoso balneario, pero ellos no toman el agua del río, sino que lo hacen de una fuente, de una quebrada, que lamentablemente está sufriendo los estragos del verano y ha disminuido su caudal a tal grado que ya no se da abasto para surtir del vital líquido a al menos 3 comunidades que se surten de agua de ese lugar, de ese acuífero, incluida la Guadalupe. Ante esta situación, el alcalde municipal envió a su equipo, que trabaja con una pipa o cisterna, como le dice la gente, a donar agua a los vecinos de ese sector. Ahí estuvimos platicando con la gente y muestran su preocupación, pues, por la falta del vital líquido. Ya por cerca de 2 meses dicen que no les llegue el agua. Lo realmente que llama la atención es que antes no había sucedido esta situación, así que este verano, si no llueve pronto, de repente nos va a llevar a nuestros primeros enfrentamientos por agua, como ya alguien por ahí lo adelantó hace algunos años, pero que no le hicimos caso, obviamente. Aquí tenemos el reporte, la pipa de agua de la municipalidad donando el vital líquido en la Guadalupe, con el río a pocos metros.
18: Bien, nos encontramos con Samir Amador, aquí en la Guadalupe, ¿verdad? En el sector que es el de la calle Vieja. Bueno, hoy la cisterna del agua anda brindándole este servicio. ¿Qué opinión le merece?
19: Primeramente, dándole gracias a Dios y al alcalde por este valioso líquido que nos está trayendo, porque aquí en la zona de la Guadalupe estamos teniendo problemas con el agua. Ya tenemos 2 meses que no nos llega agua, pero gracias a Dios hay esta oportunidad de servirle al pueblo y muy agradecida, y esperamos que lo siga haciendo y cumpliendo con cada uno de los beneficios para el pueblo.
18: ¿Qué está pasando con el agua? ¿Qué
19: es lo que... la de nosotros cubre 2 comunidades, que es La Vega. Pues son 3, Las Crucitas y Casas Viejas. Es deficiencia de la quebrada, que ya no abasta tanto caserío, entonces sí, ya nosotros somos los últimos y nos falla. Hemos ido donde el alcalde a dejarle una solicitud para un pozo para esta zona, porque es la que más problema tenemos. Primero Dios, ojalá nos dé la oportunidad de lograr tenerlo y que haya agua en el sector, pues, porque sabemos la escasez que hay también por la sequedad. Ojalá así sea y logremos tener el beneficio.
18: Esta es la última parte, ¿verdad?, de la Guadalupe, que es lo último, es la última parte de la
19: del caserío de Casas Viejas, de la aldea de Casas Viejas. Este es un caserío de la Guadalupe, porque se ha extendido bastante. En tiempos anteriores fuimos los anfitriones del proyecto con La Vega, pero demasiada casa ha implementado en cada comunidad y ahora no tenemos el servicio de agua al final de la aldea de Casas Viejas.
18: Bueno, agradecimiento entonces, porque hoy se le está brindando este servicio.
19: Muy agradecida con ustedes, con el alcalde, porque ha dado la amplitud para que el servicio salga a las comunidades, pues, porque estamos teniendo esta escasez de agua. Agradecida con todos.
18: César Rosales. Bueno, ustedes hoy están recibiendo este beneficio por parte de la municipalidad, César.
20: Sí, claro, agradecido más que todo, pues, lo que es con el señor alcalde, ¿va? Y con las personas de aquí vecinas que los colaboran con eso también, ¿va? En hacer la gestión sobre lo que es el vital líquido.
18: Este tiempo se han venido teniendo problemas, dice que para estos meses ustedes aquí de esta zona tienen problemas.
20: Sí, ahorita pues ya tenemos ya 2 meses de no tener vital líquido.
18: 2 meses.
20: Hemos carecido bastante, sí, sobre
18: el verano. ¿Qué es lo que les han dicho?
20: No, la verdad es que los dicen que si la quebrada no agarra agua, pues por cuestión de la lluvia, entonces no pues, vamos a carecer de líquido.
18: Doña Lidia Santos, hoy pues recibiendo este beneficio del agua potable.
21: Sí, y gracias al señor alcalde Walner Castro, que nos apoyó con la pipa de agua, y le agradezco mucho y que siga regalando agua.
22: Ana Matute. Claro, que siga trabajando la pipa del pueblo, y le agradecemos mucho al alcalde por hacernos llegar el agua.
18: Y bueno, han tenido serios problemas ahora con el agua.
22: Sí, muy serios, sí, casi no nos llega el agua, y nosotros le agradecemos al alcalde que nos hace llegar el agua a nuestras casas.
18: ¿Cómo nos dijo? ¿Que siga trabajando?
22: Que siga trabajando la pipa del pueblo.
20: Que siga trabajando la pipa del pueblo.
21: Que siga trabajando la pipa de agua, con agua para todos.
0: Bueno, también ahí la gente agradeciendo el gesto del alcalde, y esta pipa trabaja todos los días llevando agua a diversos sectores de la ciudad, porque también acá la carestía es bastante fuerte. Pues como les decía, hay 75 municipios bajo alerta verde por la falta de agua, por la crisis de agua. El Distrito Central, que incluye Tegucigalpa y Comayagüela, la capital del país, está sufriendo por la falta de agua, a tal grado que el alcalde Juan Diego Zelaya dice que habrá sanciones fuertes que aplicará la alcaldía capitalina para aquellos ciudadanos que irresponsablemente sean denunciados o encontrados infraganti botando agua. Porque hay gente que anda desconectada de la realidad. Cuando ve agua es como que le dicen bótela. Son tremendos. A eso los va a sancionar la alcaldía allá en Tegucigalpa. Yo creo que va a ser una medida que van a tener que implementar si no llueve en las próximas semanas fuerte y se llenan los caudales y las represas, la mayoría de las alcaldías que están en alerta verde en este momento, 75 en total.
23: Pero con eso no se resuelve el problema. Yo le pido a los capitalinos que no se confíen solo porque está lloviendo estos días que ya se resolvió el problema. Al contrario, lo que nos ha confirmado Copeco es que vienen meses duros, que el niño o el superniño se va a fortalecer, y eso significa menos lluvias y más calor. Así que no hemos salido del el problema y tenemos que seguir ahorrando agua. Hoy también le hemos entregado a Copeco el plan municipal 2026-2030 de gestión de riesgos y prevención, y también hemos firmado un convenio del tema de adaptación urbana en el cambio climático. Estamos trabajando muy bien con Copeco de la mano, hemos trabajado con combatiendo el dengue, hemos trabajado en el combate a los incendios, logrando resultados importantes, teniendo la menor afectación de hectáreas en los últimos 5 años, a pesar de tener un verano con muchos incendios. Y vamos a trabajar en esta crisis hídrica también, informando a la población y haciendo conciencia permanente de la necesidad de ahorrar agua y de que cada gota cuente. Sí se ha analizado la posibilidad, al final sí se pudiera lograr algo en ese sentido, pero lo más importante es lo que estamos haciendo en la represa San José. Sería la nueva fuente de abastecimiento de agua, primera en 40 años. La última fue la represa Concepción. Y la represa San José le va a dar agua a 300.000 capitalinos en el sector de la Kennedy. Pero esa represa va a estar lista hasta el primer trimestre del 2028. Reparar las pérdidas, eliminar las fugas, es algo que también estamos haciendo gracias a JICA y al BID. Más de 100 millones de dólares que se van a invertir en mejorar el sistema. Pero tampoco es de la noche a la mañana. Lo que es este año 2026 y el año 2027 es donde más tenemos que ahorrar agua y generar esa cultura de ahorro. Nosotros vamos a hacer nuestra parte. Vamos a empezar a entregar más pipas solidarias en diferentes barrios y colonias, a construir tanques, perforar pozos, a aumentar las cuadrillas que tenemos para reparar las fugas en la capital, pero también los capitalinos que están en sus casas tienen que poner de su parte ahorrando agua, la más que puedan, porque cada gota cuenta. El dato técnico no te lo tengo, pero especialmente los Laureles tiene un absorbimiento bastante grande, ¿no?
1: Ahora, la emergencia hídrica es por 3 meses.
23: 90 días a partir del día de ayer, lo podemos visitar en el futuro y también vamos a tener, ya lo están terminando, un portal donde la gente puede entrar a la página web de la alcaldía de Lumaps y darse cuenta cómo está el nivel de las represas, cuántas pipas se han contratado, qué más se está haciendo con los fondos y tener una visión clara de cómo está la situación para que la gente esté informada. El tema de informar a la población es importantísimo porque tienen que tener la conciencia permanente y la cultura permanente de ahorrar agua porque cada gota cuenta. Y con Copeco hemos estado trabajando muy bien en conjunto, desde el combate al dengue en diferentes colonias, como el combate a los incendios. En este tema es un trabajo en conjunto especialmente con Senados para ir viendo el tema de los pronósticos y también el tema de lo que realmente cayó, de la lluvia que está cayendo, para ir comparando los promedios con años anteriores e ir haciendo un pronóstico a futuro para saber exactamente qué es lo que va a pasar y podernos preparar para eso, para esas instancias. Lo que sí nos confirmaron el día de hoy es que aunque llueve este fin de semana, la tendencia es que después baje.
0: Bueno, ahí escuchamos al alcalde de la capital, Juan Diego Zelaya, referente a esta crisis hídrica que ha sido decretada, esta emergencia ya en la capital, en donde a quienes se encuentren botando agua de manera irresponsable les van a meter una multa. Yo creo que está bien porque la gente tiene que madurar en ese sentido y ver que la situación está para estar jugando. Señoras y señores, no hay tiempo para más. Llegamos a la parte final de la emisión informativa de HCR Noticias, enlace informativo departamental. Les invitamos para que nos acompañen en todas estas estaciones de la Corporación Jesús es el Rey el próximo lunes. Y en la emisión sabatina, por supuesto, a través de Guata TV, de Es Radio Online y, por supuesto, de Radio La Calle con K. Por ahora a todos, gracias. Les deseamos muchas bendiciones.
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2: Buenos días.

calles a través del Nuevo Sol con Z. Buenos días, mi gente en el DMV, DC, Maryland, Virginia, en la Nueva Latino FM. Y toda mi gente en la aplicación La Música App en el mundo entero. Estamos listos para ti. Ya, viernes 29 de mayo, terminando mayo, se acabó mayo, mano. Ya, bye bye. Mañana es el Miami Bash. Ya mañana es el concierto en el Kaseya Center, el Miami Bash, con todos mis amigos en tarima. Estamos listos para celebrar. También mañana en el Prudential Center de Newark, New Jersey, el concierto de mi hermano Sergio George, Ataca Sergio. 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Así que ponte a llama rápido, márcame 1-800-315-9790 y en mi página de Instagram Alex Sensation. Ya voy a subir el post, actívate en los comentarios. Déjame saber cuál es su canción favorita, de las nuevas, de las clásicas, y yo te la mezclo en vivo. Viernes, y el cuerpo lo sabe, el bolsillo y el hígado también. A bailar.

0: Y el cuerpo lo sabe, el bolsillo y el hígado también. Para arriba, para abajo, para el centro. ¡Salud! Estamos ya mañana el concierto, ya mañana el Miami Bash. El domingo, el Día de las Madres Dominicanas. Saludito para todas esas mamacitas de RD. Felicidades, mami. Bendiciones. Vamos a hablar con el pueblo. Hello, buenos días. Good morning. ¿Con quién hablo? Buenos días, buenos días, buenos días, buenos días, buenos días, buenos días, buenos días.
1: Se dice la sensación, lo más duro.
0: De lo mío. ¿Cómo te llamas, papi? ¿Tu nombre?
1: Raymond, manito, Raymond. Dándole las gracias, papá Dios, que me da la oportunidad de hablar contigo, de saludarte.
0: Amén. Igual, mi hermano Raymond, ¿de dónde me llamas, papi?
1: Harlem, Harlem, Harlem in the house.
0: Let's Harlem. Go, Harlem, USA. Let's go, Knicks. Let's go, Knicks.
1: Let's go.
0: ¿Cómo está todo, papito? ¿Cómo está por allá mi gente,
1: manito,
0: de Harlem?
1: Tranquilo, tú sabes, en trabajo, viviendo y sabiendo que hoy es viernes, el cuerpo lo sabe, señores, despierten, que la sensación está dando lo que tiene que dar.
0: ¡Saoco, papi, saoco!
1: ¡Saoco, Alex! ¡Cuídate, manito! ¡Te quiero pila!
0: Yo también, mi hermano Remo, espérate, saluda a la gente tuya, dale saludito ahí a tu gente.
1: Primeramente a mi mamá, que ya viene el día de la mamacita mía. Luego a mi esposa bella, que me dio dos hijos lindísimos.
0: Dilo nombre, dilo nombre. ¿Sí?
1: A Mercedes, Yadira, y a tu esposa Alex y a tu mamá.
0: Gracias,
1: que te la bendiga.
0: Amén, igual mi hermano, a usted también, a la wifi, a su mami, Dios la bendiga, el domingo, felicidades para ella. God bless you, my brother Raymond, stay on the line, no te me vayas, quédate Lidia, Raymond de Harlem. Mi gente de Spanish Harlem también ahí gozando, ponme una más, una más, una más, una más. Good morning.
2: Hi,
0: hi baby, ¿cómo te llamas, tu nombre?
2: My name is Chelsea. I've been following you since the pandemic in 2020. I love you always.
0: I love you too. Thank you, Chelsea. Gracias por eso, mi amor. Where are you calling from?
2: I'm calling from Jersey City, but I want to shout out my dad, Abel Marcos. We're Peruvian, todos peruanos. Woo! Y mi hijo que está en la escuela me falla. Callao.
0: Pero en la casa.
2: Y la gente de Corona Queens.
0: Corona Queens.
2: La gente Queens. De Corona Queens, mi gente.
0: Jersey City también, mi gente peruana. Hoy es viernes de tallarín saltado. Uf.
2: Sí, me puedes poner una mezcla, por favor, de Gran Combo, please.
0: I got you, baby, I got you. Más adelante, y gracias por la sintonía. No te me vayas, Chelsea y mi gente del Perú. All right, ya sabes, boletos también. 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No te puedes quedar fuera.

0: los tres golpes. Ya regreso, mete mano mi hermanito Felipe, Luis, mi Yundari, Caroline, Ronald, Small, Stevie, Lex Cali, boom, dale para abajo.
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5: 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Happy Friday. Viernes 29 de mayo. Se acabó mayo ya. Mañana tenemos el Miami Bash en el Casella Center. Falta ya un día para gozar con mi gente. I can't wait. Todos los artistas listos para romper la tarima. El domingo nos vemos en Houston, Texas. Mi gente de Texas, del concierto, me voy derechito para Houston. This Sunday, estamos ahí en Vida Garden. Mi gente de Houston, Texas. ¿Qué más? También el domingo, el Día de las Madres Dominicanas. Felicidades a todas las mamacitas dominicanas. All my Dominican mothers. This weekend, this Sunday is Dominican Mother's Day. Tienen el 2x1. Cobran dos veces. 2x1, mami. Llamada número 9. Mi gente de Nueva York, New Jersey, Connecticut, Pensilvania. Tengo boletos para ver a mi hermano Sergio George. Mañana tiene su concierto en el Prudential Center de Newark, New Jersey. Ataca Sergio. Chequéate esta vaina, chequéate. En tarima con Sergio George, mañana en el Prudential Center. Oscar de León, Andy Montañez, Luis Enrique. Dios, wow, pero qué clase de party, mano. Huey Dunbar, Javier Vázquez, Willy García, Anthony Ramos, mi hermano Raúl Acosta y Oro Sólido, Servando y Florentino, Guayna, oye. Eso va a estar buenísimo. Mañana en el Prudential Center de Newark, New Jersey, tengo un par de boletitos para la llamada número 9. Y también me sobran un par de boletos nada más para el Miami Bash mañana en el Casella Center. Pégate ya y güey.

Live. Prepárame las líneas telefónicas. Lex Cali, 1-800-315-9790. En breve.

0: llamada número 9. Me quedan un par de boletitos. That's it. Un par de boletitos para el Miami Bash mañana. Se me acabaron los tickets ya. Los últimos que quedan, cómpralos en Ticketmaster.com y también en el box office del Casella Center. Vamos para la línea. Hello, buenas tardes. Buena. ¿Tu nombre? Buenas tardes.
1: Dímelo, Ale.
0: Dímelo, mi rey. ¿Cómo te llamas? ¿Tu nombre?
1: José Luis.
0: José
1: Luis. Lo mejor está en la radio. Lo mejor.
0: No. Uno de los buenos. José
1: no,
0: Luis.
1: Tú eres lo mejor. Yo escucho la mega, oye, desde 90 y algo, pero tú eres lo mejor. Y lo mejor que tú has hecho es llevar nuestro nombre en acto de los dominicanos.
0: Siempre, papi. Usted sabe que el cariño es
1: lo mejor. Que Dios te bendiga y te dé mucha vida y salud a ti y a tu familia.
0: Amén. Gracias, mi hermano. El cariño es puro.
1: Lo mejor que hay.
0: Qué lindo, mi rey. Gracias por eso, mi hermano. Sí. El cariño es puro.
1: Nos lleva a nosotros.
0: Yo tengo mi cédula.
1: Tú eres lo mejor. Mira, hoy día con la madre dominicana, no te has callado con eso hoy.
0: No, viene.
1: Eso vale, mira, eso no tiene precio, vale.
0: Gracias, papi, gracias. Siempre el cariño.
1: Tú a nosotros nos lleva siempre en alto.
0: Siempre, papi. José Luis, gracias, ¿de dónde
1: Colombia
0: tú me llamas?
1: Ha dado algo demasiado bueno.
0: ¡Qué lindo!
1: Sí, sí.
0: ¡Óchale, papi!
1: Uno de los mejores colombianos, porque no podemos decir, pero tú eres lo mejor que nos ha pasado a nosotros.
0: José Luis, no me hable tan bonito que me enamoro.
1: ¿No sabes qué? En el domingo yo llamé, hablé contigo y se cayó la llamada. Hace 3 meses que puse a la esposa mía a hablar y la dejé a ella. Dije, no, hoy día me toca a mí.
0: Hoy te toca a ti.
1: Hoy me toca escuchar la voz de
0: Gracias, mi hermano José Luis.
1: Lo mejor. Que Dios te bendiga siempre a ti y a tu familia. Buen padre, buen hijo. Tienes todo lo bueno.
0: Gracias, mi rey. Gracias por eso, mi hermano. Igualmente para usted y para su bella familia.
1: Todo el mundo te va a envidiar. Todo el mundo te va a envidiar.
0: Amén. Porque gracias por eso, papi.
1: Hermano, mira. Que Dios te bendiga siempre.
0: Qué lindo, mi rey. Gracias por esas bendiciones. Igual para ti y para tu bella familia. Salúdalos ahí. Saluda a tu familia, mi hermano. Dale.
1: Saludo para Justino, para Beba, la esposa mía, lo más hermoso que me ha pasado en mi vida. Mis hijas, Angélica.

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4: Viernes social. Ya viernesito. Viernes, y el cuerpo lo sabe, el bolsillo y el hígado también. Viernes 29 de mayo. Bueno, aquí me están escribiendo. Deja ver por aquí. Alex, mañana sábado es el Día de las Madres Nicaragüenses. Y el domingo, el Día de las Madres Dominicanas. O sea que ellas están cobrando el 2x1. Dos veces. Denle mucho amor, mucho amor. By the way, un saludito para mi mamá que me acaba de llamar también. Se pone celosa. Salúdame a mí también, mijo. Dios me la bendiga, mami. Bendición, mami, bendición.

Shout out to the class of 2026. One, two, three, toma. Un, dos, tres, toma. Un, dos, tres, toma. Alex, saludito para mi hijo. Se acaba de graduar de la academia.

0: sabes, me sobran un par de boletitos. El último par de tickets que me quedan aquí para regalarte para el Miami Bash y también para Ataca Sergio allá en el Prudential Center. Mañana Ataca Sergio en el Prudential Center y también mañana aquí en Miami, en el Casella Center, el Miami Bash. Compra los boletos que quedan rápido en Ticketmaster.com. Ya regreso. Mete mano, mi hermanito Felipe, Luismi, Yundari, Caroline, Ronald, Small, Stevie, Lex Cali, DJ Boom. Dale para abajo.
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1: 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Friday, May 29th, viernes 29 de mayo, ya cerrando mayo con broche de oro. Mañana, el Miami Bank.

305-786-954-561. Que vienen para el concierto. Los que vienen fuera del estado, fuera del país. Gracias a toda la gente que siempre viene a apoyar los shows. Thank you so much. Y todos los artistas que van a romper esa tarima. Todos los artistas que van a hacer su show completito ahí. Saludito para mi hermano Arcángel Austin. La maravilla.

mito ahí que tengo una colonia nueva que me conseguí una colonita nueva que todo el mundo me pregunta, Alex, what cologne is that? Me pregunta aquí. Y yo, no lo voy a decir. Me tomó mucho tiempo encontrar una que nadie usa. Porque no, todo el mundo huele igual ahora. No. No me pregunten cada ratito, what cologne is that? Mm-mm. No, señor. No le voy a decir. Es un secreto. Ay, hombre. Shout out to my brother Arcángel. La maravilla. Ya vienen de camino. Mañana a romper el Kaseya Center. Chacho. All right. Bueno, me sobran un par de boletitos. Ya se me acabaron los tickets para regalar. Quiero dárselo a uno de mis fieles oyentes. Y los que quedan en Ticketmaster.com, ya scoop them up. Los últimos tiquecitos, cómpralos ahí en Ticketmaster.com y en la taquilla del Kaseya Center. Llega tempranito. Puertas abren a las 6 p.m. A las 7 p.m. arranca uno de nuestros DJs a calentar la pista y a las 8 en punto arrancan los artistas. Eso ya sabes. Llega a tiempo, llega temprano para que no te pierdas ninguno de los artistas que van a estar con nosotros mañana

0: Mañana nos vamos a quedar en el Kaseya Center hasta que nos prendan las luces. Literal. Eso ya saben. Si saben cómo me pongo, ¿para qué me invitan? Mañana vamos a quedarnos en el Miami Bash hasta que nos prendan las luces. All right, vamos a hablar con el pueblo. Una llamadita ahí, una para el Miami Bash. Vamos a ver. Estos son los últimos dos tickets que me quedan a mí para regalar. Hello, buenas tardes. ¿Con quién hablo? Hello.
1: Hola, buenas tardes. Hello.
0: Hi, ¿cómo te llamas? ¿Tu nombre, mami? Hi, baby.
1: Mi nombre es María y estoy llamando de New Jersey.
0: María de New Jersey, anda pa'l cara. Anda pa'l... Alright, pa' New Jersey tengo lo de Sergio George. Ataca Sergio mañana.
1: Ok. Me da mucho gusto saludarte.
0: El placer es mío, mi María.
1: Estás saludándote.
0: El placer es mío, mami, el placer es mío, María. ¿Qué estás haciendo en este viernes social, mi María de Jersey?
1: Pues trabajando, ya tú sabes, hay que trabajar, hay que darle duro al trabajo. Y bueno...
0: Dale con el saludo.
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4: Bueno, mi gente, una semana increíble, ya terminando mayo. Siempre agradecido con todos ustedes, toda la gente que me escucha y me apoya a diario, de 11 de la mañana a 3 de la tarde, de lunes a viernes, y los sábados de 6 p.m. a 10 p.m. cuando hago el live para ustedes. Mañana les voy a hacer el live backstage desde el camerino. Mañana a las 6 p.m. prendo las cámaras ahí en el backstage. Me voy a hacer, bueno, les voy a tratar de hacer un par de horas de live antes de subir a la tarima, tú sabes. Así que mañana a las 6 p.m. te espero aquí en la Mega de Nueva York, la Mega en Puerto Rico, la Mega en Los Ángeles, el Nuevo Sol en Miami, Orlando, Tampa y Los Cayos también, DC, Maryland, Virginia, en la Nueva Latino FM, en la Música App. Me puedes ver en vivo, voy a prender las cámaras en la Música App y en mi canal de YouTube, Alex Sensation Music. Mañana hacemos historia en el Kaseya Center, en el Miami Bash 2026. Confirmados, mis hermanos, Alexander y Randy Malcolm.

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0: la radio te informa la hora. Son las 3.
1: Las 3.
0: Y 32 minutos.
2: Y 32 minutos.
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0: La radio te informa la hora. Son las 4.
1: Las 4.
0: Y 2 minutos.
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0: 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No lloren, el dúo de la historia. 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Esto es de colección, hermano.
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